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0: en este caso ella
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1: 9:33 minutos.

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1: 9:41 minutos.

0: Sean llenos del Espíritu Santo.
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0: Dale ese aplauso al Espíritu Santo en esa noche. Dáselo con fuerza. Dáselo con fuerza. Dáselo con fuerza, dáselo con fuerza.
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4: 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enfrentará muchas dificultades. Habrá gente egoísta, interesada solamente en ganar más y más dinero. También habrá gente orgullosa, que se creerá más importante que los demás. No respetarán a Dios ni obedecerán a sus padres, sino que serán malagradecidos y ofenderán a todos. Serán crueles y violentos, no podrán dominar sus malos deseos, se llenarán de odio, dirán mentiras acerca de los demás y odiarán a todos, todo lo bueno. No se podrá confiar en esos orgullosos porque actuarán sin pensar. En vez de obedecer a Dios, solo harán lo que venga a gana. Dirán que aman y respetan a Dios, pero con su conducta demostrará lo contrario. No te hagas amigo de esa clase de gente. Hermano, es importante que cristianos pensemos entonces en estos pasajes. 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Pero tú, Timoteo, conoces bien mis enseñanzas, mi manera de vivir y de pensar y sabes cuándo confío en Dios. Tú has visto mi paciencia, mi amor, mi fuerza para soportar las dificultades. Sabemos cómo me han maltratado, cómo he sufrido en las ciudades de Antioquía, Iconio y Listra, pero el Señor Jesucristo me libró de todo eso. Bienaventurado que todo aquel que desea vivir obedeciendo a Jesucristo serán maltratados, pero los malvados y los engañadores irán mal en peor y engañarán unos

a otros, pero serán engañados por otros. Tú debes seguir creyendo en lo que aprendiste y que sabes que Él es la verdad. Después de todo, conoces muy bien a quienes te lo han enseñado. 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

0: 10:43.
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1: Fue muy severo el diagnóstico. Usted, señora, ha perdido su bebé. Y lo más probable es que nunca más tendrá hijos. La joven mujer de apenas 21 años de edad se resignó a su suerte. Había perdido su primer embarazo y había quedado inútil para la maternidad. Durante 41 años, Irene McCarthy pensó en el hijo que había perdido. Lo llevó en sus sueños, lo llevó en sus lágrimas, lo llevó en su corazón. Pero también, sin que ella se diera cuenta, lo llevó en su vientre. Cuando cumplía 62 años de edad, esta mujer canadiense, normalmente muy saludable, fue operada del vientre por otra cosa. Fue entonces que le hallaron el feto petrificado. Había llevado su hijo muerto por más de 4 décadas. Amigo, aunque no es común en los anales médicos, casos han habido de mujeres que se les muere el feto en el vientre y tardan meses o aún años en descubrirse el problema. El caso de Irene McCarthy es único por la enorme cantidad de años que llevó su hijo muerto en sus entrañas, 41. Lo que sí es común, amigo, son las personas, hombres y mujeres, que llevan no un hijo muerto en las entrañas, sino virtudes muertas, valores morales muertos, honor e integridad muertos, que llevan dentro de ellos una conciencia muerta, en algunos casos no por pocos años, sino por toda la vida. Bien lo cantó el poeta español: no son muertos los que yacen en la tumba fría, muertos son los que llevan muerte el alma y viven todavía. Vivir sin conciencia es vivir muertos. Vivir sin temor de Dios es vivir muertos. Vivir sin respeto y reverencia de las normas divinas es vivir muertos. Vivir sin Cristo, fuente de verdadera vida, es vivir muertos. Vivir sin Dios, y esto lo dice el apóstol Pablo, es vivir, en comillas, muertos en delitos y en pecados. Amigo, porque vivir sin Cristo es llevar dentro un cadáver, es que Jesús vino al mundo para ofrecer vida auténtica, vida real. Uno de los milagros más sobresalientes en el ministerio de Jesús fue la resurrección de Lázaro en Betania. Es sobresaliente porque Jesús tomó un cuerpo de 4 días de muerto y le dio vida, vida auténtica, vida real. Amigo, Jesús tiene poder para dar vida. Él puede hacer vivir a los muertos, renovando conciencias muertas y espíritus muertos. Yo soy la resurrección y la vida, son sus palabras magistrales. El amigo es resurrección. Él es renovación, Él es restauración, Él es vida. Y amigo, Él quiere serlo en el corazón suyo. ¿Se siente usted muerto, muerto de esperanzas, muerto inclusive del deseo de vida? Permítale a Cristo renovar su vida.
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5: Dios bendice a

0: Así dice Jehová, creador tuyo. No temas, porque yo te redimí, te puse nombre, mío eres tú. Cuando pases por las aguas, yo estaré contigo. Y si pasas por los ríos, no te ahogarás. Cuando pases por el fuego, no te quemarás ni las llamas arderán en ti.
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1: Eran unas bodas de plata, 25 años de dichosa vida matrimonial, un cuarto de siglo, de vivir juntos, de vivir unidos, de vivir ligados por estrechos vínculos de amor y de compañerismo y de fidelidad. Y Neil y Brenda Johnson, de Hayes, Inglaterra, quisieron celebrar sus bodas de plata en la misma capilla donde se habían casado 25 años antes, frente al mismo clérigo y teniendo los mismos testigos. Pero, cuando Neil, el esposo, repitiendo las palabras del clérigo, renovó sus votos de amor eterno, sucedió algo que desconcertó a todos.

0: un paro cardíaco puso fin en ese momento a sus días. Murió agarrando la mano de su esposa. Los amigos y parientes llamaron a la celebración bodas de plata y bodas de luto. Amigo, uno se pregunta, ¿por qué tiene que morir un hombre todavía joven precisamente en el día en que celebra sus 25 años de casado? 25 años de matrimonio, vividos en amor, en fidelidad y compañerismo, son una tremenda bendición. Y terminar ahí la vida habiendo gozado de un matrimonio feliz parece de veras un fracaso. Pero amigo, mil veces más, óigalo, mil veces más fracaso que un paro cardíaco es la destrucción de un matrimonio, tenga el tiempo que tenga. Consideramos que hubo injusticia divina, porque una pareja que se llevaba bien, donde no había peleas y donde reinaba la paz, de repente se encontró con una súbita separación forzada. Pero amigo, eso no es fracaso. Fracaso es no considerar lo sagrado de los votos. Fracaso es no tener paciencia en el matrimonio. Fracaso es ser irreverente y descortés con nuestra esposa o esposo. Fracaso es cortar la comunicación y cerrar la puerta de nuestro corazón. Fracaso es ser infiel, es engañar a nuestro cónyuge, es cometer adulterio y así reírnos sarcásticamente de los votos y de honor y de fidelidad mutuos. Eso sí es fracaso. La calidad de nuestra vida no la dan los años, amigo. La felicidad, la paz, el éxito en el matrimonio es el resultado de entrega mutua, de sometimiento recíproco, de sacrificio, de amor. Estas son las virtudes que responden no a una emoción pasajera, sino a una decisión. La decisión de considerar sagrados nuestros votos y de amar de todo corazón a la persona que Dios nos ha dado hasta que la muerte nos separe. Con Cristo en nuestra vida y en nuestro matrimonio, mi amigo, podemos tener ese premio. Sea Él nuestro dueño y nuestro Señor. Él le dará a nuestro matrimonio no solamente largos años de existencia, sino fuertes sentimientos de amor.
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con alegría de corazón. Como el que viene a Guatemala.

Señor. Y confesamos, Señor, que todo pueblo y nación.

Señor, confesamos que la guerra está ganada en el nombre de Jesús. Que con esa cruz del Calvario, Señor, hace 2000 años, tú nos diste la victoria. Y ahora somos más, más que vencedores en Cristo Jesús. ¿Cuánto dicen amén?

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sentía mal, yo vine acá a la casa, llegué a la casa. Y cuando llegué a la casa me sentí mal, como que me dolía, pero de ahí me fui donde los doctores y me fui a hacer exámenes, pero cuando me fui a sacar exámenes me dijo que tú tienes una enfermedad, tienes que ir acá, tienes que ir a ingresar a un hospital, tienes que estar ahí 3 meses, pero yo no sabía qué hacer.

siempre, cada noche levantaba, oraba, lloraba, me clamaba, pero un día la doctora me acercó y me dijo, señora Inumar, ya tú tienes que ir inmediatamente mañana, me saliste toda negativa, me salí contenta.

0: Me da gusto verte.
1: Señora Nelly, buenos días.
2: Buenos días, ve cómo te tengo.
3: El otro día dijeron que tú ya habías fallecido. Todo el mundo por aquí se movilizó, pregunta aquí, pregunta allá, hasta que ya no dijeron que era mentira, que estaba era un poquito delicada de salud. Pero bueno, Nelly, me da mucho gusto verte.
4: Ay, decía, qué alivio. Una hermana me llamó. Hermana Susi me dice, esté tranquila porque la hermana Nelly no ha fallecido. Dice, está bien, dice, para que no se les quite la pena, porque yo andaba con una conductita y me dolió mucho. Y ya vine, ya cuando ya me enteré, le abracé a la hermana, le abracé al esposo de al bebé. Digo, venga, darte un abrazo, le digo, porque la verdad me dolió, estaba muy preocupada la mala noticia que yo supe.
5: Sonríe, amiguita, qué bonito. Por eso. Eso le agrada mucho al Señor que estemos aquí.

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2: Dos y 17 minutos.

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1: Dos y 38 minutos.

0: Todopoderoso.
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2: Y 44 minutos.
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0: 2:49.
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Aleluya. ¿Cuántos saben que el Señor es grande? Dígalo conmigo. Señor, sabemos que tú eres grande y tus maravillas son grandes. Lo declararemos entre los pueblos para tu gloria. Aleluya. Aleluya. Vamos a aplaudirle fuerte al Señor.

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0: 4:54.
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2: 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Cuando vio pues la gente que Jesús no estaba allí ni sus discípulos, entraron a las barcas y fueron a Capernaum buscando a Jesús. Y hallándole al otro lado del mar, le dijeron, Rabí, ¿cuándo llegaste de acá? Respondiendo Jesús le dijo, de cierto os digo que no me buscasteis, no porque habéis visto las señales, sino porque comisteis el pan y os saciasteis. Trabajad no por la comida que perece, sino por la comida que va vida eterna permanece, la cual el Hijo del Hombre os dará, porque en este señaló Dios el Padre. Entonces le dijeron, ¿qué debemos hacer para poner en práctica las obras de Dios? Respondiendo Jesús les dijo, esta es la obra de Dios, que creáis en que Él ha enviado. Le dijeron entonces, ¿qué señal pues haces tú para que veamos y te creamos? ¿Qué obras haces? Nuestros padres comieron el maná en el desierto, como está escrito. Pan del cielo les dio a comer. Y Jesús les

dijo: de cierto os digo, no os dio Moisés el pan del cielo, mas mi Padre os da el verdadero pan del cielo, porque el pan de Dios es aquel que descendió del cielo y da vida al mundo. Le dijeron: Señor, danos siempre este pan. Y Jesús le dijo: Yo soy el pan de vida, y el que a mí viene nunca tendrá hambre, y el que en mí cree no tendrá sed jamás. 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

Hace un tiempo atrás escuché una plática increíble que, de hecho, después de escucharla fue tan fuerte que me llevó a escribir una canción. Pero estaba basada en un salmo, el Salmo 52:8 dice: "Pero yo soy como el olivo verde que florece en la casa de Dios". Y recuerdo que hacían una pregunta ese día, y era: ¿cuántos son como el olivo verde que florece en la casa de Dios? Y eso suena bonito. ¿Cuántos queremos florecer en la casa de Dios? Todos queremos hacerlo, ¿verdad? Pero como el olivo. ¿Y por qué no como otra planta? Y ese día hablaron sobre el olivo y dieron algunas características. El tiempo que dura para dar fruto, que debe ser podado frecuentemente, que es un árbol de tierra seca y un árbol que crece en medio de la soledad y en medio del silencio. Después de todas esas características, volvieron a preguntar: ¿cuántos quieren ser como el olivo verde que crece en la casa de Dios? Y ya como que el sí o el amén se pensó un poco más. Y hay un personaje en la Biblia muy especial, Abraham, que creyó que Dios podía hacer algo especial en su vida y se le profetizó que iba a ser el padre de una nación muy grande, aunque él era un hombre en avanzada edad y Sara era estéril. Después de pasar el tiempo y de que Dios les da a Isaac, su hijo, Dios le dice: "Dame lo que más amas", y le pide

Él era un hombre en avanzada edad y Sara era estéril. Después de pasar el tiempo y de que Dios les da a Isaac, su hijo, Dios le dice, dame lo que más amas, y le pide a Isaac, su hijo. Y duró 3 días en los cuales hizo completamente silencio, y Abraham tuvo que simplemente caminar en obediencia sin poder escuchar a Dios. Eso se llama fe. En nuestra vida muchas veces vamos a pasar por momentos de silencio y Dios nos va a pedir algo, Dios nos va a demandar algo, y simplemente tú tienes que creer. ¿Cómo nos gustaría que todos los días nos dijera, tranquilo, aquí estoy, nada va a pasar? Pero muchas veces no lo vamos a escuchar. Muchas veces como que alguien nos lo va a decir, pero no lo vamos a sentir. Pero es donde debemos mantener nuestra fe mucho más fuerte, donde nuestra fe es probada, para que entonces podamos crecer como el olivo verde que crece en la casa de Dios. Yo te animo a que puedas creer, a que puedas aferrarte en medio de los momentos difíciles de tu vida y en medio de los silencios de Dios, a saber de que Él es fiel para completar lo que un día comenzó.

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2: Ey, te Dios bendición, son con Anca y suma, suma, punya, camba, amigo, camba, guauqui, Emanuel, amar, ñami, camba, gladito, pi, camba, cuchito, pi. Anca y suma, suma, punya, cainangapa, ñami, chayamuni. Emanuel, amar, te saluda, grandes amigos y amigas, a través de tus emisoras favoritas. Que el Señor me lo colme de muchas bendiciones. Hoy estamos jueves, antesala de fin de semana. La gracia del Señor Jesucristo nos abraza. Su Espíritu Santo nos alienta y siempre Él nos lleva de victoria en victoria. A pesar de duros momentos de la vida, el Señor siempre ofrece su auxilio en medio de nuestras tribulaciones. Dios bendice a Chuncay, Guayaquil, Piñami, Uyacungui, frecuencia 1400 AM Ucumanta, Chimborazo Pica 98.5, tu voz cristiana 98.9 FM, Radio Estéreo Alausi, Kikinkuna, Huancay, Yucuna, Runa, Kuna. Buenos días de Dios. 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bendice a Chun, su mensaje se mata a Changi 096-846-3752, Ucuman, Ucansi, Yachasun, Ninchi, Ekuna, Mai, Pituya, Kungichi, Kungurawa, Cotopaxi, la ciudad de Ambato, la ciudad de flores y de frutas. 102.5 FM, Nueva Revelación, Kikinkunawan, Ayukuna, Runakuna, Kichuashimita, Intindiskunata, Saudani, buenos días de Dios, que el Señor me lo bendiga grande y poderosamente, y Manaya Tikpa Kariskangi, 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
3: 10:57.
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Exactamente, ya tenemos 11 de la mañana con un minuto en el Ecuador continental, una hora menos en la provincia insular de Galápagos.

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En este maravilloso día, hoy es jueves, maravilloso tema que estábamos escuchando, ¿no? Y reflexionando un poquito, se me nace esta pequeña reflexión. Tremendo, ¿no? Y es cierto, en vida, amables oyentes, ¿no? Porque cuando ya se muere, ¿no? Se acaba todo. En vida, por ejemplo, hay que amar, ¿no? La pregunta es, ¿estamos amando a Dios primero? ¿Estamos amando a esa persona que Dios nos ha puesto a nuestro lado? En vida hay que amar, porque después de la muerte ya no podemos abrazar, pedir perdón, decirte amo, ni hacer por alguien aquello que pudimos hacer mientras estaba con nosotros. Querido oyente, detente un momento y piensa. Pensemos, ¿qué le parece? ¿A quién estás esperando amar mañana? Te lo repito, ¿a quién estás esperando amar mañana? ¿Cuántas veces decimos, no? Después le llamaré, después iré a verlo, ¿sí o no? Después le pediré perdón, después le diré cuando lo quiero o cuánto lo quiero. Amables oyentes, pero la vida no nos garantiza el después. Hay personas que hoy tienen un lugar en nuestro corazón, pero mañana podrían convertirse solamente en un recuerdo. Por eso la palabra de Dios nos enseña algo poderoso que me encanta. Cuando narra el apóstol Juan, dice, no amemos de palabras ni de lengua, sino de qué, dice la Biblia, sino de hechos y en verdad, dice la Biblia. Si has leído este texto bíblico, está en 1 Juan 3:18. Amables oyentes, el amor no debe quedarse en palabras. Decir te amo es hermoso, ¿sí o no? Decir te amo es hermoso, pero el verdadero amor se demuestra. Recordemos a Jesús. No solamente habló de amor, Jesús entregó su vida por amor. ¿Te acuerdas de ese versículo muy conocido, clásico, San Juan 3:16, que dice, porque de tal manera amó Dios al mundo, que ha dado a su Hijo unigénito? Amables oyentes, miremos o mira la profundidad de este mensaje. Dios amó y actuó. No dijo simplemente, los amo desde el cielo. Dios manifestó su amor enviando a su único Hijo. Por eso, si tienes padres, ámalos hoy. Si tienes hijos, abrázalos hoy. Si tienes hermanos, reconcíliate hoy. Si tienes un amigo el que hace tiempo no llamas, búscalo hoy. Si existe alguien a quien debes pedir perdón, no permitas que el orgullo te robe la oportunidad, amables oyentes, porque llega un momento en que el teléfono deja de sonar, la puerta deja de abrirse y solamente queda una fotografía diciendo, aquí estuvo alguien que amé, pero quizás no amé lo suficiente mientras estuvo conmigo. ¿Te acuerdas de esa frase? Amables oyentes, después de la muerte ya no podemos cambiar lo que hicimos en esta vida. ¿Qué dice la Biblia? La Biblia dice en Hebreos 9:17, está establecido para los hombres que mueran una sola vez y después de este el juicio. Amables oyentes, la muerte nos recuerda que nuestra existencia terrenal tiene un límite. Y por eso debemos preguntarnos no solamente cuánto dinero estoy acumulando, sino cuánto amor estoy dejando. Porque podemos dejar una casa, un vehículo, una cuenta bancaria, propiedades y muchas cosas materiales. Pero existe algo que permanece en el corazón de quienes no nos conocieron. El amor que entregamos.

Amables oyentes, no esperes al funeral para decir lo que podías decir en vida. Hay personas que llegan al funeral con flores que nunca llevaron cuando aquella persona estaba viva, ¿sí o no? Llevan palabras hermosas que nunca pronunciaron. Lloran sobre un ataúd diciendo, por ejemplo, cuánto te amaba, cuánto te amaba. Pero aquella persona ya no puede escucharlo. Por eso, querido oyente, no esperes la muerte para reconocer el valor de alguien. No esperes perder a tu madre para decir, mamá, gracias. No esperes que tu padre muera para decir, papá, te amo. No esperes que tu hijo crezca para decirle, estoy orgulloso de ti. No esperes una enfermedad para comenzar a valorar a tu familia. Amables oyentes, ama mientras puedas abrazar. Perdona mientras puedas hablar. Agradece mientras puedas escucharte. Sirve mientras tengas fuerzas. Jesús nos enseña a amar en un versículo muy conocido en Mateo 22, 37 al 39. Jesús resume corazón. Jesús resume el corazón de la vida espiritual. ¿Qué dice la Biblia? Muy conocido y muchas veces hemos leído, hermano. Amarás al Señor tu Dios con todo tu corazón. Y añadió algo muy importante. Y amarás a tu prójimo como a ti mismo. Amables oyentes, observa el orden. Amor a Dios y amor al prójimo. Una persona puede saber muchos versículos, cantar hermosas alabanzas, prédicas, grandes sermones y hablar de doctrina, etcétera, etcétera. Pero si no aprende a amar, algo fundamental está faltando. Porque el cristianismo, amables oyentes, no solamente se escucha, no solamente se habla, se vive, se vive. En Primera de Corintios vemos, en capítulo 13, 1 al 2, nos confronta diciendo que podemos hablar lenguas, sí o no, profetizar, tener conocimientos y fe, pero sin amor, amables oyentes, nada somos. ¡Qué palabra tan fuerte, ¿no? ¡Qué palabra! La Biblia, la palabra de Dios, nos confronta. Amables oyentes, Dios no quiere únicamente que nuestras iglesias estén llenas. Dios quiere que nuestros corazones estén llenos de amor. Hay algo más, hay algo todavía más importante, amables oyentes. Quizás mientras escuchas esta reflexión estás pensando en una persona que ya partió. Tal vez dices, si pudiera ver una vez más, si pudiera abrazarla, si pudiera decirle cuánto la amaba. Pero ya no puedes regresar el tiempo, amable oyente. Por eso no desperdicies el presente. El recuerdo de quienes partieron debe enseñarnos a amar mejor a quienes todavía están con nosotros. Amables oyentes, la muerte de alguien puede convertirse en una llama de atención. Puede convertirse en una llamada de atención para los que seguimos viviendo. Ama, perdona, reconcíliate, abraza, agradece, acércate a Dios. Y sobre todo, amable oyente, ama a Cristo mientras tienes vida. Quizás esta reflexión no solamente es para que llames a tu familia, es también para que vuelvas tu corazón a Dios. Porque algún día todos tendremos que presentarnos delante de Él. Hoy tienes la oportunidad de arrepentirte. Hoy puedes decir, amable oyente, Señor Jesús, perdona mis pecados. Entra en mi corazón. Cambia mi vida. Quiero vivir para ti. Yo recuerdo siempre este versículo muy conocido. Segunda de Corintios, cuando el apóstol Pablo exhorta a la iglesia que estaba en Corintios. Está en 6:2, dice, he aquí ahora el tiempo aceptable, he aquí ahora el día de salvación. ¿Te acuerdas de ese versículo? Con este versículo, recordamos, no dice mañana, dice ahora, hoy,
porque el mañana no está en nuestras manos. Amables oyentes, amigo o amiga, querida amiga que estás escuchando estas emisoras, en vida hay que amar. No guardes el abrazo para después. No guardes el perdón para después. No guardes las palabras bonitas para después. No guardes tu reconciliación con Dios para después. Porque después puede ser demasiado tarde. Hoy todavía puedes llamar. Hoy todavía puedes abrazar. Hoy todavía puedes perdonar. Hoy todavía puedes decir, te amo. Y, sobre todo, hoy todavía puedes decir a Jesucristo, Señor, Señor, Jesús, te necesito, necesito de ti. Que cuando llegue el día de nuestra partida, no tengamos que lamentar todo el amor que pudimos entregar y no entregamos. Amables oyentes, ama, ama en vida, perdona en vida, sirve en vida, abraza en vida. Porque la vida es el escenario donde Dios nos permite demostrar el amor que Él primero nos amó. Recuerda lo que dijo el apóstol Pablo. Y ahora permanece la fe, la esperanza y el amor. Estos tres, pero el mayor de ellos es el amor. Que Dios te bendiga tu vida, tu hogar y tu familia. Y si tienes a alguien cerca, no esperes más. Dile hoy, te amo.

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Muy buenos días, estimados hermanos, hermanas, pastores, siervos, quienes están en este momento en sintonía de la Radio Z1, la provincia del Guayas, en diferentes cantones, parroquias, están escuchando desde Cuenca, su hermana salmista Estrellita, su hermana en Cristo, les envía muchos saludos y deseando que la bendición de Dios Todopoderoso esté con cada uno de ustedes. Estimados hermanos, si desean invitar a salmista Estrellita, lo pueden hacer llamando al número 0992-4594-45. La paz del Señor sea con cada uno de ustedes.

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2: Maravillosas alabanzas nos hacen recordar muchas cosas vividas, ¿no? En aquellos tiempos. Sumak sumak yuarina kunamitian kasna cantito kunata uyaspa. De pronto, para reflexionar en este preciso momento, porque

Este programa está batido, está servido para muchas vidas que de pronto, de alguna razón, se apartaron del Señor. Pero al escuchar estos lindos temas, vuelvan a los caminos del Señor. Amables oyentes, ¿recuerdas aquellos tiempos cuando la vida parecía más sencilla, sí o no? Cuando una casa humilde estaba llena de amor, cuando nuestros padres se levantaban antes que nosotros y ya estaban trabajando. ¿Recuerdas el campo? El olor de la tierra después de la lluvia, ¿ah? El frío de la madrugada, el sonido de los animales, las largas jornadas de trabajo y aquellas palabras de nuestros padres que, aunque en ese momento parecía dura, ¿no? Parecían duras. Hoy, amables oyentes, entendemos que estaban formando nuestro carácter, ¿sí o no? Quizás nuestros padres no tenían grandes riquezas. Tal vez no tuvieron la oportunidad de estudiar en grandes universidades. Pero tenían algo que no se compra con dinero. Amables oyentes, valores, principios, responsabilidad, respeto y sobre todo, ¿no? Para quienes tuvimos el privilegio de nacer en un hogar cristiano, temor de Dios. Nos enseñaron que había que levantarse temprano. Que el trabajo dignifica, ¿sí o no? Que había que respetar a los mayores. Que una palabra debía cumplirse. Que no debíamos tomar lo que no nos pertenecía. ¿Te acuerdas de esos consejos? Que había que ayudar al vecino. Que la familia debería permanecer unida. Y cuando hacíamos algo incorrecto, venía la corrección. Amables oyentes, en aquellos tiempos quizás pensábamos, ¿por qué mis padres son tan estrictos conmigo? Pero hoy, después de haber vivido tantos años, gracias a Dios, por su bendita misericordia, podemos decir, gracias papá, gracias mamá, ahora entiendo. Recuerdo tanto a mis padres, por ejemplo, este humilde servidor. Mi mamita ya se fue. Hace poco tiempo partió a la presencia de Dios, pero nunca olvidaré su temperamento fuerte para formar a su hijo, a su hija. Si tenía que castigarme, no hablaba, sino me daba duro, fuerte. Tres nada más: Padre, el Hijo, el Espíritu Santo. Pero era algo impresionante. Tal vez cuando yo era niño no entendía. Mi mamá, mi papá estaban formando mi carácter en el Señor. Amables oyentes, la Biblia dice, atención, padres de familia, la Biblia dice a los padres que estamos entrando a la casa de Dios, en cualquier forma estamos involucrados en las cosas de Dios. La Biblia dice, instruye al niño en su camino, y aun cuando fuere viejo no se apartará de él. ¡Qué tremenda responsabilidad tenemos nosotros como padres, ¿no? Porque criar un hijo o una hija no significa solamente alimentarlo, vestirlo, educarlo y darle una profesión. Amables oyentes, crear un hijo también significa preparar su corazón para enfrentar la vida. Y nosotros, como padres, tenemos una gran responsabilidad todavía mayor. Enseñarles el cambio en ellos. Enseñarles el camino de Dios. Porque nuestros hijos pueden recibir una excelente educación. No está mal. Pueden tener una profesión. Está bien. Pueden alcanzar grandes éxitos. Increíble.
Pero si no conocen a Dios, amables oyentes, atención, padres que somos. Pero si no conocen a Dios, todavía les estaremos dejando un vacío que ninguna riqueza puede llenar. Hoy nuestros hijos viven en un mundo diferente, ¿sí o no? Para quienes tenemos ese privilegio por Dios de estar en una ciudad, comparando con nuestro tiempo, hoy en día nuestros hijos tienen teléfonos, cada uno, y de las mejores marcas. Tienen internet, tienen todas las redes sociales, reciben miles de mensajes cada día. El mundo les está enseñando qué pensar, cómo vivir y qué valorar. Por eso, nosotros padres, atención, no dejemos que el mundo sea quien eduque espiritualmente a nuestros hijos. Atención, te lo repito. No dejemos que el mundo sea quien eduque espiritualmente a nuestros hijos. Nosotros tenemos que enseñarles, tenemos que hablarles de Cristo, tenemos que orar con ellos, tenemos que llevarlos a la casa de Dios. Tenemos que enseñarles que sirvan a Dios. No es una obligación, sino un privilegio. Amables oyentes, lee el versículo de Deuteronomio 6, 6, 7, vas a entender, vamos a entender. En ese versículo nos enseña que las palabras de Dios deben estar primero en nuestro corazón y que debemos enseñarlas diligentemente a nuestros hijos. Sí, busca, anote ahí. Recuerdo bien el versículo, pero ahí está el consejo de Deuteronomio 6, 6, 7. Pero aquí hay algo importante. No podemos enseñar a nuestros hijos aquello que nosotros mismos no estamos viviendo. Te lo repito. No podemos enseñar a nuestros hijos aquello que nosotros mismos no estamos viviendo. Nuestros hijos necesitan escuchar nuestra palabra, sí, pero también necesitan ver nuestro ejemplo. Nosotros los padres somos el espejo para nuestros hijos. Que vean a papá orando, que vean a mamá buscando a Dios, que vean a sus padres perdonando, que vean amor, que vean humildad, que vean el servicio a Dios, servicio al prójimo. Que vean una familia que, aunque tengan dificultades, nunca abandonan al Señor. Amables oyentes, porque nuestros hijos aprenden mucho más de lo que ven que de lo que escuchan. ¿Sabías eso? Tal vez alguien que me escucha hoy está recordando a sus padres. Quizás ya no están contigo. Quizás aquella voz que decía, hijo, pórtate bien. Hijo, respeta. Hijo, trabaja. Hijo, busca a Dios. Hoy solamente vive en tus recuerdos. Y quizás ahora comprendes que aquellas palabras eran semillas. Semillas que quedaron sembradas en tu corazón. Y algunas de esas semillas todavía están dando fruto. ¡Qué hermoso es recordar! Pero también es necesario, amables oyentes, preguntarnos qué estamos sembrando nosotros en nuestros hijos. ¿Ah? ¿Qué estamos sembrando nosotros en nuestros hijos? Porque algún día ellos también recordarán nuestra vida. Recordarán nuestras palabras. Recordarán nuestras decisiones. Recordarán cómo tratábamos a nuestra familia y... sobre todo, amables oyentes, recordarán si realmente les enseñamos a amar a Dios. Atención, padres de familia. Amables oyentes, cuando usted abre la Biblia en Salmo 78, 4, allí vas a encontrar que nos recuerda que debemos contar a la generación venidera la obra maravillosa de nuestro Dios.
Por eso, no permita.

Hagamos que se pierda nuestra historia. No olvidemos los valores, no olvidemos el respeto, no olvidemos la responsabilidad, no olvidemos la familia, pero sobre todo, amables oyentes, no olvidemos a Dios. Podemos volver a las sendas antiguas. No significa regresar literalmente al pasado, significa recuperar, amables oyentes, aquello que nos ayudó a caminar correctamente. La oración, la familia, la disciplina, la palabra de Dios, el respeto y una vida entregada al Señor. Amables oyentes, amigo, amiga que estás escuchando esta reflexión, quizás Has recordado tu infancia. Quizás recordaste a tus padres. Quizás recordaste aquel pequeño hogar en el campo. Pero hoy quiero preguntarte algo mucho más importante. ¿Dónde está tu vida delante de Dios? Te lo repito, ¿dónde está tu vida delante de Dios? Porque podemos recordar el pasado, pero necesitamos asegurar nuestro futuro eterno, amable oyente. ¿Te acuerdas ese versículo muy conocido, Juan 14:6, que dice: Jesucristo es el camino y la verdad y la vida. Nadie viene al Padre si no es por mí. Amables oyentes, no es la riqueza, no es la fama, no es una profesión, no son las cosas materiales. Es Cristo. Cristo. Quizás has caminado lejos de Dios, amable oyente. Quizás has cometido errores. Quizás tu familia está atravesando momentos difíciles. Pero escucha bien. Todavía hay esperanza. Jesús no ha cerrado la puerta. Él te está llamando hoy. La Biblia dice en Apocalipsis 3:20, en un versículo muy conocido, dice la Biblia: He aquí yo estoy a la puerta y llamo. Está Dios tocando la puerta de tu corazón. Esa puerta es tu corazón. Jesús quiere entrar, quiere perdonar tus pecados, quiere restaurar tu familia, quiere darte una nueva oportunidad y quiere hacer de tu vida un testimonio para tus hijos y para las generaciones que vienen detrás de ti. Hoy puedes decirle conmigo: Señor Jesús, aquí estoy. Perdona mis pecados. Entra en mi corazón, Jesús. Toma el control de mi vida. Ayúdame a caminar contigo y enseñar a mis hijos tu palabra. Quiero servirte. Quiero vivir para ti. Querido oyente, no permitas que se pierdan las semillas que tus padres o nuestros padres sembraron en nosotros. Y usted, como padre, como madre, siembra hoy en el corazón de tus hijos la palabra de Dios. Amables oyentes, porque pasarán los años, cambiarán los tiempos, cambiarán las generaciones. Pero la palabra de nuestro Dios permanece para siempre. Recordar es volver a vivir. Pero vivir con Cristo es prepararnos para la eternidad. Volvamos a Dios. Volvamos a la oración. Volvamos a la familia. Volvamos a las sendas antiguas. Y sobre todo, volvamos a Cristo. Que Dios bendiga tu hogar, bendiga a tus hijos y que aquello que un día nuestros padres sembraron en nosotros, hoy nosotros podamos sembrarlo en una nueva generación para la gloria de Dios.

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Exactamente, exactamente, ya tenemos 12 con 15 minutos. Ya mismito vamos a entrar en TikTok Live. Sí, un momento, sí, para enviar saluditos a nuestros grandes seguidores. Ya mismito entramos en el TikTok Live, pero antes quiero enviarles los saluditos a nuestros grandes seguidores también a través del Facebook Live. Un abrazo. Gracias, María Lema, dice amén. Bendiciones, hermano, por ese ánimo. Gracias. Un abrazo, hermana María Lema, Maipiti Huyacungi. Hermana Cecimar de Reyes, querida amiga, Dios bendiciache un cantón naranjito. Saludos muy cordiales para mi gran amigo Washington Reyes Valencia y sus dos maravillosos hijos y toda la familia, ¿no? Familia Guamán, familia Morocho. Saludos muy cordiales en Naranjito. Gracias, hermana María Otilia Mesa. Un abrazo, Dios bendiciache un panico. Gracias por su fina sintonía. 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Gracias, un abrazo, gracias a nuestros amables fieles oyentes a través de Radio Z1, Radio Estéreo Lausí y Nueva Revelación. Gracias a Aide Malán, dice hermano Lamar, saludos muy cordiales al norte de Guayaquil. Gracias. Rafael Quispe dice, saludos cordiales mi estimado, gracias hermano querido, un abrazo. Joselito Maggi, saludos Wauki, saludos, muy buenas tardes hermano Joselito Maggi. Hermana María Guamán dice,

Hermano Lamar, saludos muy cordiales. Escuchamos en el sector de la ladrillera. Listo, un abrazo, Dios bendición. A ver, por acá está llegando otro mensajito ya desde donde, desde Chimborazos, ¿no? Dice, hermano Lamar, saludos, mi nombre es Juan Carlos Morocho. Estoy acá en el sector de Pulucate Centro. Escucho en la 98.9 FM, pensé que no estabas al aire, sí. Ya hace poco tiempo ya entramos, muchísimas disculpas por algunas fallas técnicas. No estuvimos en vivo en Chimborazo, pero ya estamos, ¿no? Doctor Audio, ¿qué dice? Sí, ok, ya estamos en vivo, gracias, muchísimas gracias a nuestra maravillosa audiencia en la 98.9 FM Radio Estéreo Lausí, 98.5 FM Nueva Revelación. Gracias, hermano Luis García, dice hermano en... A la UCI escuchamos, la familia Ortiz, familia Guamán, muchísimas gracias. Con Radio Estéreo La UCI FM. En la ciudad de Ambato, dice hermano Lamar, mi nombre es José Cuji. Saludos por favor para mi esposa Mónica. Estamos escuchando acá, dice, mi esposa es de Chimborazo y le gusta esas alabanzas viejitas. Gracias a nuestros amables oyentes en la 102.5 FM Nueva Revelación, Kikinkunawa. Gracias en Lema Pamba, dice hermano Lamar. Saludos, pastor Manuelito Cruz. Leito Dios, bendiciación a través de la 98.9 FM Radio Estéreo Alausí, dice gracias. Pastor Manuelito Cruz, están en un ayuno. Bendiciones a todos los pastores, líderes, evangelistas, ancianos, diáconos que se reunieron allí para orar en un ayuno. Bendiciones, bendiciones a cada uno de ustedes. Otro mensajito dice hermano Lamar, saludos muy cordiales desde la ciudad bonita, la Sultana de los Andes. Mi nombre es Josefina Guamán. Escucho todos los días a través de la web, dice gracias. Muchísimas gracias. Otro mensajito que llega, dice hermano Lamar, Dios bendice a Chun. Estamos a full sintonía desde el sector de la gasolinera de Guamoti. Saludos por favor para toda la familia Ortiz, familia Chuquimarca. Gracias familia Zambrano, dice hermano Lamar, saludos desde Ambato Centro. Ayita Dios bendiciachun. Ya vamos a entrar en este preciso momento en el TikTok. A ver, va, por lo menos para estar media horita, ¿no? Vamos maestro.

En este preciso momento estamos entrando en TikTok Live. Muchísimas gracias. En vivo desde la cabina Z1 Guayaquil, frecuencia 1400 AM. En Chimborazo estamos conectados a través de las frecuencias 98.5 FM. Gracias, 98.9 FM, Radio Estéreo Lausiki, Kinkunawan. En Tungurahua, en Cotopaxi, 102.5 FM, Nueva Revelación. Saluditos muy cordiales, gracias a cada personita que se conectan con nosotros a través de TikTok Live. Gracias por ese un me gusta. Gracias por compartir esta bendición hasta las 13 horas sin punto. Vamos a enviarles los saluditos a toditas las personas que se conectan con nosotros a través de nuestras redes en TikTok Live. Gracias, Malibí. Gracias, Luis y Autibú. ¿Quién más se conecta? A ver, gracias para Mari. ¿Qué tal, Mari? Saludos muy cordiales. Dios bendice a Chun. Vilma, coronel, saludos muy cordiales, Vilma. A ver, ¿quién más se conecta? María Chango. Gracias, Mari, gracias por ese un me gusta. Gracias por compartir la bendición.

Muchísimas gracias a nuestra maravillosa sintonía a través de TikTok Live. Saludos muy cordiales para cada uno de ustedes. Gracias para Agustín. Saludos muy cordiales, Agustín. A ver quién más se conecta con nosotros. Muchísimas gracias. Dios bendice a Chun. Gracias por esos corazoncitos. Muchísimas gracias. 12:30. No, perdón, 12:25. Falta 5 minutos. Gracias por la conexión, Manuelito. Gracias. ¿Quién más se conecta? A ver, para enviarle los saluditos desde la cabina de Radio Z1, Quichua, Guayaquil. Desde Radio Estéreo Lausí 98.5. Gracias, Takuri, Elcita Takuri. Gracias, Sonia de Quinde. Francisco, saludos cordiales. Anivital dice, saludos cordiales. Nelson Castañeda, saludos cordiales para María Abril. Qué bonito nombre, María Abril. Gracias, Luisito Vega. Saludos, hermano, a Luchito Vega. Gracias, hermano Héctor. Gracias, Dios bendice a cada personita que se conecta con nosotros a través de TikTok Live. Nuestros seguidores, un solo ídolo, dice. Yolanda Vera, saludos. Muchísimas gracias, un abrazo. Miriam, ¿qué tal? Muy buenas tardes. 12:26 en el Ecuador continental, una hora menos en la provincia insular de Galápagos. Gracias para Balbina. ¿Cómo estamos? Guamba, saludos cordiales. Avi, ¿qué tal, Avi? Efraín, ¿qué tal, Efraín? Gracias, hermano Franklin. ¿Quién más se conecta? A ver. Gracias para Mechita. Amandita, dice, ¿ah? ¿Quién más? Gracias, Juanita. Gracias, David Condo. Saludos muy cordiales. 12 del mediodía con 27 minutos. Gracias, hermana Juanita Paguay. Muchísimas gracias por ese un me gusta. ¿Quién más se conecta? A ver. María Inés, María Inés. Juanita Paguay, gracias por ese un me gusta. Gracias, Radio Z1 Guayaquil saludando. Gracias, Mariano Yulema. Esperanza, ¿qué tal? Muchísimas gracias por ese un me gusta. Estamos desde la cabina Z1 Guayaquil. Gracias para Mayrita, Esperanza Mendieta, Zaidán GM, y tal desde Caracas, Venezuela. Y ahí Dios bendice a Chun. Desde Caracas, claro que sí. Rosario Cabrera. Muchísimas gracias. ¿Qué más? Frank Guacho, Isaac Taday, saludos cordiales. Kevin Rodríguez, David, saludos, David. Kevin Rodríguez, gracias por ese un me gusta. Gracias, Elenita.

0: Guamán, gracias Emilio, Evelyn, gracias José, gracias por esas dos florcitas rojas. Saludos muy cordiales. Elizabeth, saludos muy cordiales, Elizabeth. Gracias Kevin Rodríguez por ese un me gusta. Jocelyn, saludos. José María Chango. Mari, ¿qué tal? Angelito Quillay. ¿De quién más? Avi dice, saludos hermano desde Durán, hermana Avi. ¿Será la hermana Avi que conozco? No sé, pero bueno, un abrazo. Dios me lo bendiga. ¿Quién más? María Dolores. Petrona, saludos muy cordiales, Petronita. Hermana María, saludos. Gracias, Petronita. Gracias por ese un me gusta. 10 de la mañana con... ¿Qué 10? 11 de la mañana con 28 minutos. Gracias para José Manuel. ¿Qué tal, José Manuel? Gracias a Juan Manuel, dice Morales. Hermano Lamar, escucho en Ambato Centro. A través de la 102.5 FM, dice, ponga esa alabanza a la antigua de Dúo Mocha. Listo, querido hermano, gracias. A través de la 102.5 FM. Gracias, tu poeta. Llegó tu poeta, dice Mari Guaraca, saludos. Saluditos muy cordiales. Y otro mensajito, 10 de la mañana. Ay, estoy con eso de 10 de la mañana, que acá la hora se me ha atrasado en esta CPU. 12 con 29 minutos. Muchísimas gracias, dice tu señorita. Gracias, David. Henry Pilatuña, saludos muy cordiales. A ver, pero aquí hay otro mensajito que llega desde Chimborazo. Dice, hermano Lamar, mi nombre es María Tagua. Dice, hermano, saludos para mi hermano Pedrito, que estamos escuchando acá comiendo un pancito con cola, dice, acá en Columbe. Muchísimas gracias, 98.9 FM presente. Tu voz cristiana, Radio Estéreo La Usía en Chimborazo. Gracias al salmista Carlitos Lema, si no me equivoco. Gracias para Delvis Vilán, Cristina Quiñón, gracias. Blanca Alicia, saludos. ¿Qué más? Mateo. Francisco Sango, saludos cordiales, familia Sangos, en la capital de los ecuatorianos. Salmos 23.1 también se conecta. La voz Cristian, ¿qué más? Milachoto. Salmista Carlitos Lema dice, buenas tardes, estimado hermano, que Dios les bendiga a full sintonía. Acá en Quito, por favor, un bolerito, dice, claro que sí, un bolerito, esa de las pepas. Vamos a buscar ese El Señor Bolero, que canta al Señor, ¿sí o no? El Señor Bolero. Ya mismito, ¿ok? Gracias, estimado Carlitos. Dice, nos preparamos para la acústica del trío 3As este 10 de octubre en la Ciudad Bonita, la Sultana de los Andes, Riobamba es el escenario para la acústica del trío 3As. Un concierto espectacular, lanzamiento de nueva producción del trío 3As. Increíble, ¿no? Será un tiempo maravilloso con invitados especiales y yo quiero estar en primera fila. Así que todos los amigos y amigas que residen en la Ciudad Bonita, la Sultana de los Andes, todos cordialmente invitados. Todos los caminos nos llevan el 10 de... octubre a la Ciudad Bonita, la Sultana de los Andes, donde será el gran concierto y lanzamiento, la acústica del trío 3As. Así que saluditos muy cordiales en esta maravillosa mañana y tarde ya, perdón, ya está mediodía ya ha llegado. Saludos muy cordiales por acá, dice hermanos, Dios bendice a Chon, hermano, escuchamos en Alausí Centro. Gracias para José Piguave, así será. En Pueblito Mágico, dice, a través de la 98.5, gracias. Yo te invito. Efraín Pasto, Wauki, saludos cordiales, Dios bendice a Chon. No. Todos están cordialmente invitados, dice.
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0: Gracias, dice hermano Lamar, saludos muy cordiales. Juan Manuel Pintas te saluda, dice hermano Lamar, desde la Ciudad Bonita. Escuchamos a través de la

Aplicación de radio Estéreo Lausí, muchísimas gracias. Otro mensajito que llega al 096-846-3752 dice: mi nombre es Alicia. ¿Qué será? Guamán será. Bueno, les enviamos saluditos. Gracias, un abrazo por la conexión. Dice: hermano Lamar, ponga esa misma, está sonando. Nos pedía el pasillito de Trío 3As. Hablando de Trío 3As, por acá dice: hermano Lamar, saludos desde Secau. Por favor, ponga Yaya Salomón, dice, listo. También canta Trío 3As, ¿ah? Muchísimas gracias a nuestros amables oyentes en Chimborazo 98.9 FM, Radio Estéreo Alausí. Otro mensajito dice: Nelly Anilema, Dios les bendiga. Saludos cordiales, sierva del Señor Nelly Anilema, Aji Punya, Aji Chichi. Eito Dios, bendice a un ministerio buen sembrador. Dice: saludos, hermano, para todo el equipo de trabajo del ministerio buen sembrador desde Riobamba. Gracias, un abrazo. Marcos Lema, saludos cordiales. A ver quién más se conecta en estos 30 minutos de la conexión para saludar, para de pronto algún comunicado. Normalmente estamos en vivo desde las 10 de la mañana hasta las 13 horas en las frecuencias de Radio Z1 Guayaquil, en dos emisoras en Chimborazo: 98.5 Tu Voz Cristiana, 98.9 Radio Estéreo Alausí. En Tungurahua, en Cotopaxi, estamos en cadena en la frecuencia 102.5 FM. Nueva revelación, muchísimas gracias. Llegó hermano Gaspar. Gaspar, llegó hermano Gaspar Bala. Dice: buenas tardes, hermano Lamar, aquí escuchando en casita con mi mamita Angelita y mi amada esposa Juanita. Qué bonito momento, gracias. Que disfruten la familia. Como dice el salmista Sitimbay, en vida, hermanos, en vida, cocinen y disfruten de esos ricos alimentos. Preparen, salgan a pasear en vida, porque ya cuando ya los seres queridos se van de esta tierra, se termina todo. ¿Sí o no, Carlitos Lema? Un abrazo, Dios bendiciacho, David. Gracias. ¿Qué más? Gracias. Gracias, Nelly. Gracias, Nelly, por ese... por ese jardín, por esa rosita, gracias, un abrazo. Hermana Nelly Anilema. José, se conecta José, ¿quién más? Está sonando en el fondo al ritmo de pasillo Trío 3As. Esa voz inconfundible de Carlitos Lema. Saludos muy cordiales, Carlitos, para su congregación. Jesucristo es nuestro camino, ¿sí o no? Saludos Virginia, Fátima, José Guamán, saludos cordiales. Gracias Ministerio Buen Sembrador por ese un me gusta. Muchísimas gracias. Angelito Segundo, saludos cordiales desde mi casita, dice, descansando el gerente general de Andescar Taxis Ejecutivos Cooperados, garantizados las 24 horas. 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Grandes amigos profesionales del volante, gracias. Angelito Segundo, un abrazo para su maravillosa familia, para su esposita, para sus hijas, para nietos y nietas, y también para la iglesia Más que Vencedores. Saludos al norte, también para su esposita, que es la directora, de coro Amigas de Jesús, ¿no? Dios me lo bendiga, gracias. Ya regreso, alguien me está, tal vez como ayer, alguien me está tocando para dejar el almuerzo.

12 con 41 minutos. Muchísimas gracias, hermano. Huguín, saludos. Dios me lo bendiga. Luis Rea dice, ¿qué dice Luis Rea? Siervo amado, Dios les bendiga. Buenas tardes, saluditos desde la República de Cali, Colombia. Familia Rea, desde Cali, Colombia, saludos muy cordiales. Y ayito Dios bendice a Chun. A nuestros amables seguidores. María Alexandra, saludos muy cordiales, María Alexandra. A ver, ¿quién más se conecta? A ver. Eduardo, saludos. Diez. 12 con 42 minutos. Muchísimas gracias. En esta maravillosa tarde ya estamos en nuestros últimos 13 minutos de la programación. Viejitas pero ungidas, alabanzas del ayer, de hoy y de siempre. Porque el recordar es volver a vivir esos tiempos inolvidables de aquellos días.

Saludos muy cordiales de Steven Delgado, Martín Fabricio, gracias Clemente, Guacho, Jorge. Gracias para Gloria, José R. Erwin. Saludos Rosa, Rosita. A ver quién más se conecta con nosotros. Isabel se conecta con nosotros. Pedrito Cedeño, el Pato Calero. Con 12:43. Elenita Dután, ¿qué tal hermana Elenita Dután? Gracias por sacar su valioso tiempo para estar por este medio. Nos conectamos por lo menos 30 minutos para darle un saludo a nuestros seguidores a través de TikTok Live. Ya sabe muy bien, querida hermana. Normalmente estamos a las 10 de la mañana hasta las 13 horas, hora ecuatoriana. Saludos muy cordiales para su bella familia, para su esposito, para sus maravillosas hijas, hijos, para toda la generación. Dios me lo bendiga grandemente. Hay otro mensajito que está llegando por acá. Dice, hermano Lamar, Dios bendice a Chun. Estamos escuchando acá en el sector de San Francisco. Y ahí está, Dios bendice a Chun por acá. Dice, hermano Lamar, Dios les bendiga. Escuchamos en la vía a la costa. Dice, por favor ponga manito de Dios. Ah, ya, listo. Hay otro mensajito que llega desde ¿dónde? Allá, desde Huigra. Huigra está casi la frontera con la provincia de

Bueno, le decía que Huiga queda casi la frontera, pues no, con la provincia de Cañar. Saluditos cordiales a través de la 98.5. Se conecta con nosotros, ya, listo. Lucho García, ¿qué tal? Luchito García, dice hermano Lamar, desde Pueblito Mágico, ponga, dice, esa alabanza que se canta en espíritu y en verdad. ¿De quién será? Ah, ya, listo, ministerio aquí. Nueva Vida, ese mismo. Ah, ok, listo. Bueno, vamos a ver si es ese. Vamos a ver. El Ministerio Nueva Vida, Estados Unidos, claro que sí. Sonando, gracias, un abrazo. Segundo, ¿quién más? A ver, ¿quién más? Huasco, segundito Huasco, dice, buenas tardes, mande saluditos en Pilawin. Al conjunto Estrella del Cielo, bonito nombre. Saludos muy cordiales, segundito Huasco. Saludos cordiales en Pilagüín, provincia de Tungurahua, al conjunto Estrella del Cielo. Muchísimas gracias. Hermano Nico Remache dice saludos desde Colta. Desde las llanuras, ¿no? De la laguna de Colta. Saludos cordiales, buenas tardes. Dios me lo bendiga. Juanito Carrillo dice saludos, que Dios les bendiga. Buenas tardes desde la ciudad bonita, la Sultana de los Andes, Riobamba. Alfonso Guamán, saludos. Doctor Juan Mazacela dice saludos, hermano, desde Pedernales. Mira, el hermano Juan Mazacela. Juan Mazacela dice saludos, hermano, desde Pedernales, Manabí, para Juan Choloco, dice. Juancito Mazacela, saludos muy cordiales desde Pedernales, dice Manabí, para Juan Choloco, saludos. Gracias para Betsy. Rosita Sayay, así sí, sí hay Yucuna. 12:46, como que el reloj se detiene. Gracias, Juanito Carrillo. Saludos cordiales desde la ciudad bonita, la Sultana de los Andes. Muchísimas gracias, Lila Simba. A ver, ¿quién más envía saluditos? Elenita Dután dice saludos, mi hermano estimado, saludos a toda la audiencia, quienes escuchan esta emisora, Dios les bendiga, gracias. Elenita Dután, desde la Johnny, desde Estados Unidos, desde Massachusetts, así está bien, lo correcto, la pronunciación. Gracias, saluditos muy cordiales. ¿Y mi bolero? Ya viene, tranquilo, siervo amado. Un bolero, póngase pila, doctor Audio.

Gracias para Mary, Mary Gómez, dice hermano Lamar, saludos. ¿Cómo estamos, Mary Gómez? Dice hermano, yo escucho en Ambato, por favor. Muchísimas gracias, hermana Mary. Hay otro mensajito que dice acá, hermano Lamar, estoy a full volumen, dice. Ok, gracias, saluditos muy cordiales, dice desde la ciudad de los helados Salcedo, dice hermano Lamar, Dios bendice a Chumponga Jiré, dice Grupo Jiré, saluditos muy cordiales. En la provincia de Tungurahua, que el Señor me lo bendiga grande y poderosamente. A ver, dice, habla bonito, hablas como robot, dice Bema. Saludos muy cordiales. Saludos en Caracas, Venezuela, si no me equivoco. Dios bendice a Chun. Quiero que hables este Tem Live. Pero ¿por qué no pones su nombre, estimado? Ya le voy a poner yo mismo su nombre, ¿ah? ¿Qué tal? Saludos, amigo. Dios bendice a Chun en Caracas, Venezuela. Por acá dice, saludos, dice... Dios bendice a Chun, hermano Lamar, saludos desde Guamote. Listo, encontramos el señor bolero. Vamos, maestro, suelte la pista. El señor bolero. La voz de Carlitos Lema. Próximamente en la ciudad bonita. ¿Cómo estamos, Marquito? Taquitos, allí puña, dice.

0: Este maravilloso tema, ¿sabes para quién va?
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0: Para el Team Live.
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0: Saludos cordiales. Escucha esta canción, Time, Time, Time.

Ecuatorianos, pero acá ya viene Aleluyita, no, tenemos listo ese tema, Aleluyita, Aleluyita, ese mismo, vamos maestro, suelte la pista, pero alza el volumen, ese mismo, Aleluyita, Jiret desde Tungurahua, perdón, desde Cotopaxi, la tierra de los helados salcedos, riquísimo, saludos muy cordiales. Póngase pilas al vista Carlito Lema, mira, este grupo, escuche este grupo. Espectacular, estuvo acá en Guayaquil, porque no, próximamente en Riobamba, junto a Trío Tresas.

Saludos cordiales. Bernardo Morocho Copa dice: buenas tardes, Guauqui. Saludos cordiales desde Guamote. Allí sí, sí, hay Yucuna Runa Cuna. A través de la 98.9 FM Radio Estéreo Lausí. María Yaucán, saludos. Manuelita Gómez. Su Maxisacu. Carlitos, vaya, vaya, dice: saludos, hermano, oraciones por mi familia. Perder a mi hermana Antonia, vaya, su cuerpo está velando. Estamos velando. ¿Dónde es, querido hermano? Ahorita mismo para pasar, hermano. Mándeme la información. ¿Dónde están velando, querido amigo? Qué pena. Consuelo, consuelo en el nombre de Jesucristo, querido hermano. No es nada fácil perder a un ser querido que yo viví ya en carne propia. Hace unas par de semanitas se fue mi madrecita también al cielo. Sumax Isaco dice: llegué, bendiciones, hermano. Saludos desde... desde esa misma tierra donde hay muchas flores y también ricas y deliciosas frutas. Gracias, Sumax Isaco. Gracias por esa rosita roja. Saludos cordiales, hermano, dice desde Guayaquil, María Yaucán, Aji, Chichipanico, Edison, saludos muy cordiales.

Exactamente, ya tenemos 12 con 57 minutos, 12 con 57 minutos. Venimos con una noticia triste.

Bueno, en esta maravillosa tarde ya, antes de despedirnos, les informamos a toda la familia Valla, acá en la costa ecuatoriana, familia Valla que están en Chimborazo también escuchando a través de 98.9 FM Radio Estéreo Alausí, a las familias que están por Ambato en la 102.5 FM Nueva Revelación. Jesús dijo: yo soy la resurrección y la vida. El que cree en mí, aunque esté muerto, vivirá, dice la Biblia. En estos momentos difíciles, estimados hermanos y hermanas, nuestra hermana Antonia Valla partió a la presencia de Dios. Oriunda de nuestra tierra santa, El Páramo, desde la comunidad de Mancheno María Elena, ¿no es cierto? Partió a la presencia de Dios. La paz, la fortaleza para sus seres queridos, su esposo, hijos, hijas, nietos y nietas, hermanos y hermanas que en este momento están pasando momentos muy dolorosos por la pérdida de una persona muy especial. Y nosotros, como medios de comunicación cristiano, nos unimos a ese dolor. Que el Señor sea el consuelo en estos momentos difíciles. Pero hay algo que podemos decir confiadamente y con toda certeza: la hermana Antonia Valla no ha muerto. No ha muerto. Tan solamente ella duerme. Porque Jesús dijo que yo soy la resurrección y la vida. El que cree en mí, aunque esté muerto, dice la Biblia, vivirá. Solo descansa nuestra hermana Antonia Valla en la presencia de Dios. Sus restos están siendo velados en la comunidad Mancheno María Elena, en la iglesia evangélica. Todos los familiares de las provincias, amigos y amigas, Iglesia de Cristo, acompañémonos en estos momentos de dolor. Nos unimos a esta noble causa, muy dolorosa también. La Misión Cristiana Evangélica Las Buenas Nuevas del Ecuador, desde San Rafael Alto, y también los residentes acá en la costa ecuatoriana. Que Dios le fortalezca, que Dios le dé paz a todas las familias. Carlitos Valla es un amigo acá en la costa, no sabía que era su hermana. Sí pude ver en las redes, pero bueno, Dios está en su perfecta voluntad. Él hace lo que hace, ¿no es cierto? Así que paz, Carlitos. Resignación y la esperanza que tenemos en Cristo, no se te olvide.

En un momento menos esperado, perdón, se fue la hermana Antonia, ¿no? Tremendo. Estas noticias, amables oyentes, es para reflexionar cómo está nuestra vida. ¿Cómo estamos? Hay que vivir la vida como si hoy fuera el último momento. No sabemos más luego, más de noche, mañana, no sé. No sabemos qué puede pasar. Vivimos en un tiempo muy crucial, peligroso. Desesperación, temor, miedo, pánico. Pero Jesús dijo, en el mundo tendréis aflicción, pero creed en mí porque yo he vencido al mundo, dijo Jesús. Nos unimos a este momento de dolor de la familia Vaya Vaya en Mancheno. María Elena está siendo velado el cuerpo de quien en vida fue nuestra hermana Antonia Vaya Vaya. Atención, comunidad Mancheno María Elena, en la iglesia, allí está velando su cuerpito. Así que de pronto algún amigo o amiga que de pronto todavía no ha llegado a enterarse, sería bueno que estemos en este último adiós a nuestra hermana, quien en vida fue Antonia Vaya Vaya. Paz, paz. Bueno, con esta triste noticia estamos despidiendo. Muchísimas gracias. Y voy saliendo con este lindo tema que nos hace reflexionar. Por eso hay que buscar a Dios ahora, no más luego. Muchísimas gracias a nuestros amables oyentes de Radio Z1 Guayaquil, Radio Estéreo Lausí FM Chimborazo y Nueva Revelación Ambato. Muchísimas gracias. Hasta

Hermano Bernardo Morocho Copa dice saludos para mis clientes y amigos. Buenas tardes. May Piti Huyacungi. Rose Cosmético, seguro que de pronto que era alguna familia. Que Dios les dé consuelo. Luchito Taco, saludos.

0: Saludos muy cordiales en Guamote. Bernardo Morocho, saludos. En Guamote se escucha 98.9 FM Radio Estéreo Lausi. Eso, gracias.
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0: Saludos cordiales, César Terry, Ciudad de Dios TV. Bueno, ya estamos despidiendo. Estoy pensando que hoy es jueves.
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0: Sí, es jueves.
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0: Ay, ay, ay. El no hambre me tiene así.
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0: Eugenio Valla, saludos cordiales. Eugenio Valla,

0: ver quién más se conecta. Ciudad de Dios TV dice, saludos, siervo de Dios. Dios le bendiga, excelente programa, bendiciones, gracias. Ciudad de Dios TV es desde la iglesia, si no me equivoco, desde Iglesia Ciudad de Dios, nuestro querido hermano pastor Esteban Chacaguasay. Saludos muy cordiales también para nuestro hermano William Chacaguasay, el hijo del pastor Esteban. Un abrazo para su bella familia, para toda la congregación Ciudad de Dios. Gracias, Ciudad de Dios TV. John, saludos, John. Gracias, Elenita Dután, por esa rosita roja. Manuel dice, hola, saludos desde Guamote, Ecuador. Gracias, guamoteños de corazón, un abrazo. Muchísimas gracias, nos vemos el día lunes.
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0: Ay, hermana Elenita, estoy enamorado. Enamorado de Cristo.
1: 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Dios les bendiga a todos los amigos del Facebook. 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
1: Bueno, en este momento entramos a otro formato de programaciones. Buena música de alabanzas, exaltaciones, adoraciones, hasta las 2:30.
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1: Gracias, mi fiel hermana Elenita dice, sí se nota, dice que estás enamorado de su princesa. Tremendo, es una experiencia maravillosa, Jesús, para mí, especialmente que soy padre. Bueno, gracias, gracias, Elenita. Saludos cordiales, gracias por ese abrazo para mi princesa. Bueno, en algún momento voy a contar la historia. Lo que es imposible para los hombres, para Dios nada es imposible, ¿no? Nosotros sí tenemos limitaciones, pero Dios no. Mi hija es una gran bendición, es fruto de la fe de mi esposa y es de su humilde servidor que pedimos al Señor, y el Señor nos concedió en el momento menos esperado. Muchas veces, siempre, los planes de Dios son mejores que de nosotros, ¿no? Pero Dios siempre sorprende con sus bendiciones. Sus bendiciones nos atrapan. Así que mi hijita es una gran bendición, sí. Orábamos al Señor para poner un nombre profético y nos dio esa palabra, ese nombre, Elizabeth, promesa de Dios. Ese nombre estaba ya desde el momento cuando mi esposita se quedó embarazada ya. Sí, vivíamos en un tiempo muy crucial. Mi esposita estaba enferma durante 9 meses con un tratamiento fuerte de TB. Es un tratamiento peligroso, pero ante los hombres, ¿no? Pero confiado en el Señor, hicimos todo el tratamiento de 9 meses, de tomar todos los días 7 cápsulas de alta potencia. Imagínense, mi esposita ingería esos medicamentos fuertes que es para ese tratamiento de esa enfermedad de TB. Entonces, imagínense, una lucha, una pelea de palmo a palmo con Satanás que quería interrumpir los propósitos de Dios. Gracias a Dios, todo salió bien, exactamente como lo hace el Señor. Pero faltando 2 semanas para ya culminar todos esos tratamientos, gracias a Dios, todo salió bien. Mi esposita ya estaba sana, pero teníamos que terminar con ese tratamiento como los médicos nos indicaron. El doctor me dice, ya el doctor me conocía al 9 meses, me decía hasta hermano Lamar, me decía el doctor. El doctor me dice, hermano Lamar, porque yo desde el primer momento que llevé a mi esposa a ese tratamiento me identifiqué como un hijo de Dios. Siempre el doctor me decía, oiga, usted sí tiene fe. Claro que sí, a ese Dios es a quien sirvo, a ese Dios que da la vida. Aún el hombre, o de pronto los médicos terrenales puede decir que no, ya no hay esperanza. Que son pocos, son los que sobreviven de este tratamiento, etcétera, etcétera, porque los medicamentos son fuertes, antibióticos, pero fuertes. Entonces, siempre yo mantuve, gracias a Dios por la fortaleza y su palabra, esa fortaleza de tener fe en Cristo. Por eso estoy aquí ahora, glorificando, dando testimonio. Faltando 2 semanas para terminar, el doctor me dice, hermano Lamar, tienes que hacer otro examen a su esposa, porque yo creo que su esposa está embarazada. Yo digo, embarazada. ¡Wow, Dios! Me acordé de la petición que teníamos con esta situación que estaba pasando en la salud de mi esposita. Humanamente habíamos perdido las esperanzas, humanamente. Bueno, hicimos allí el examen positivo. Pero yo era como Tomás. Imagínense, después de 11 años, yo era incrédulo. Yo decía, ¿será o no será? Dije, Señor, perdóname si estoy dudando como Pedro. Tremendo. Fuimos a otro médico particular. Ya le digo, mija, vamos a sacar en sangre.
2: Oración ahí en tu lugar.
1: Dicen que es el efectivo. Bueno, gracias a Dios, así fue. Positivo. Todo positivo, gracias a Dios. Hasta allí, todo bonito. Mis lágrimas caían juntamente con mi amada esposa. Agradecimiento a Dios después de momentos, tiempos dolorosos, de miedo, de temor.
3: Jesús, mi fiel.
1: Dios nos estaba dando una sonrisa de alegría, de esperanza, que en algún momento habíamos pensado, habíamos pedido al Señor. Tremendo. Descansé en el Señor, gracias a Dios. Pero, la lucha, la guerra no termina allí, queridos hermanos, hermanas, amigos y amigas. La lucha no termina allí. Cuando mi esposita ya estaba para 2 meses de ser embarazada ya, estuve haciendo el tratamiento en el mismo hospital. ¿Qué pasa? Que mi esposa no puede hacer sus necesidades.
2: Tú eres nuestro mejor amigo.
1: No puede hacer sus necesidades y había una desesperación tremenda. Que realmente estaba desesperado. Entonces, amables oyentes, hermanos, hermanas, le cuento este pequeño testimonio. Gracias porque nuestra querida hermana Helenita Dután es una sierva del Señor.

0: ya vive muchos años allá en Estados Unidos de América. Tal vez físicamente no nos conocemos, pero yo tengo algo seguro en el Señor, que la fe por la sangre de Jesucristo nos une y realmente es bueno compartir estos testimonios, porque hay algunas familias, algunos hermanos y hermanas que han podido vivir también estos tiempos. Y es bueno compartir, ¿no? Porque es algo edificante, que muchas veces dudamos del Señor y Dios dice que Él está con nosotros aún en los momentos de nuestra duda.
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0: Bueno, como mi esposita no podía hacer sus necesidades, por tres ocasiones llevé a hacer, sacar, pues, ¿no? Con los médicos, y ninguno de los médicos me daba la solución científicamente, porque el útero, de mi esposita estaba asomándose, así digo en esas palabras, y había un gran riesgo de que la bebé de 2 meses se venía ya. Y yo como oraba al Señor desconsoladamente, le pedía al Señor. Yo no lo pedí, tú me lo enviaste, Señor. Esta niña que está en el vientre, porque no sabíamos si era niña o niño. Yo ya confesaba en el nombre de Jesús. Si esta niña está en tu voluntad, Padre, haz algo por ella. En la tercera ocasión,
1: 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Muévete en mí, Dios Espíritu.
0: Bueno, ya mismo voy a contar. Ese dice, hermano Lamar, ¿cuál es el médico o el remedio? Ya, listo, no, tranquilo. Mire, mi esposa estaba pasando esta situación, ¿no? Porque yo no soy médico para poder explicarle. O sea, estoy contando esta historia más o menos lo que pasó mi esposita con esta situación. Cuando el útero, no sé cómo se llama esa parte de las mujeres. La placenta de las mujercitas estaba saliéndose. Increíble, imagínense mi esposita embarazada de 2 meses y yo estaba tan desesperado. Entonces, hay una señora que nos dijo a la salida de ese hospital, dice, hermano, vaya a tal clínica. No teníamos dinero y nos fuimos confiados en el Señor y nos fuimos a parar en esa clínica. Y justo había solamente el último cupo, podíamos decir así, para esa consulta con la doctora especialista que trata a las mujeres de alto riesgo con este tipo de embarazos. Y gracias a Dios, porque todo estaba planificado por Dios, nos dio una doctora muy profesional, experimentada en estas cosas, y sobre todo era cristiana. Tremendo lo que Dios hace. Era cristiana, tenía fe. Yo también tenía fe, mi esposa también. Ya éramos tres. Porque científicamente esa bebé venía, porque la placenta estaba cada día afuera. Tremendo, hermano. Entonces, hay algo que me dijo la doctora al hacer todo tipo de los exámenes, etcétera, etcétera. Hay una solución. Primero Dios. Y luego, ella decía que hace poco tiempo fue a una capacitación en la capital por unos médicos que vino de Centroamérica. Y de pronto, cuando se presenta estos detalles, cómo solucionar o cómo hacer un experimento. ¡Wow! ¿Le hacemos?, dijo la doctora. Yo le dije, vamos, doctora, en el nombre de Jesús. Y me mandó comprar un aparato que no encontré, hermanos queridos, en ninguna farmacia acá en Guayaquil. Estuve tan desesperado. Un día 24 de diciembre del año 2025, porque no podía encontrar ese bendito aparato que la doctora mandó a buscar. Busqué en todas las farmacias de la ciudad de acá en Guayaquil, no pude hallar, queridos hermanos. Gracias, la doctora que estaba pendiente me dio un número de un especialista en la capital, el justo, gracias a Dios, orando al Señor, esa persona me respondió el teléfono inmediatamente y me dice: ¿usted eres el hermano Lamar? Digo: sí, doctor, no sé quién eres, pero yo sé que eres un enviado por Dios. Le dije así: no te preocupes que yo voy a averiguar eso acá en Quito. Tenía que buscar portalla, etcétera, etcétera. Y recién, queridos amigos y amigas, recién, imagínense, desde el día 24 hasta el día 5 de enero, año 2026, pudo llegar ese aparato por esta situa-

0: Enero, año 2026, pudo llegar ese aparato por estas situaciones de las fiestas del fin de año, los primeros días de inicio de año, etcétera, etcétera. Ese aparatito que la doctora, mandó a buscar, llegó 5 de enero. Imagínense cómo estaría mi esposa esos días. Terrible, terrible desesperación. Pero mi esperanza estaba en el Señor. Gracias a mi madrecita que ya descansa en paz, una mujer sabia, prudente. Mujeres que pasaron su vida real en aquellos tiempos en el campo, cuando de pronto se presentó estas situaciones. ¿Cómo confrontar? Porque en aquellos tiempos de nuestros padres, de nuestros abuelitos, no existían pues en el campo un médico para ese tipo de tratamientos. Y mi mamita me dijo: mijo, haga esto, haga el otro, lo que hacían nuestros padres, los antepasados con nosotras, decía mi mamita. Simi picanin, madre, sochurido, caspica, casna mi guagua rurona kangi, casna mi chumbis dituan, mantuspa tusuchina kanginin. Y yo lo hice tal como me dijo mi madre. Por lo menos en esos días aguantó, pudo hacer poquito a poquito las necesidades, hasta el día 5 de enero. Gracias a Dios.
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0: amor. Gracias a ese bendito día 5 de enero, que fui urgentemente a la cirugía con mi esposa. Le colocaron ese aparato.
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0: Pero como un experimento.
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0: Pero teníamos, gracias a Dios, que la doctora, mi esposa y yo teníamos fe que todo iba a salir bien. Porque en sus 30 años de trayectoria, la doctora decía: es por primera vez que voy a hacer experimento de poner este aparato para que ¿cómo se llama ese aparato? La placenta de su esposita no siga saliendo. No sé qué aparato lo puso, pero lo colocaron allá en la clínica. Gracias ese día bendito, queridos amigos y amigas, hermanos y hermanas en Cristo. Una semana mi esposa no podía ni parar, no podía acostarse, todavía no podía hacer sus necesidades. Duro, hermano, esos momentos, duro, pero confiados en el Señor. Pero a partir de 15 o 20, ya un mes, gracias a Dios, para la gloria de Cristo, se normalizó mi esposa a hacer sus necesidades. Todo normal, como que si no pasó nada.
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0: Tremendo, hermanos. Dios es tan bueno, tan maravilloso, lo tiene todo calculado. Pero con un motivo muy especial para probar nuestra fe. ¿Hasta dónde llegamos? Y contarles que esta historia no termina allí. No termina allí esta historia, queridos amigos y amigas. Que de pronto ustedes también han pasado por esta situación. Yo por primera vez puedo experimentar esto lo que pasó, ¿no? Tengo tres hijos aparte, varones, nunca en mi vida había pasado eso. Pero en esta mujer de Dios que Dios me ha dado, pasé esta situación, momentos dolorosos. Y Dios me llenó de fe. Muchísimas gracias también a mi familia que siempre estuvieron presentes. Y las oraciones de mis grandes amigos y amigas fortalecían la fe. Pero ¿qué pasa cuando mi esposita no termina aquí? No termina aquí el testimonio. Mira hasta dónde el diablo me quiso amedrentar, de sacar la fe que Dios ha puesto en mi vida. Faltando un mes, aparentemente todos los exámenes estaban bien a mi favor. Gracias, bendito Dios. Pero faltando un mes, la persona que saca ya creo que íbamos por tercer eco, dice: señor Lamar, tengo una noticia. Me dijo así tan crudamente, me dice: tienes que hacer un examen especialidad. ¿Qué dijo? Un examen especializado por un neurólogo especialista en los niños. Aquí no tenemos en esta clínica. Me dio una dirección. Mira lo que pasa, mira, con su hija, dice, mira lo que hay en el cráneo, había manchas, que supuestamente mi hija iba a salir, una hija, con, ¿cómo se llaman? Con fallas cerebrales. ¿Qué más me dijo? Me dijo una palabra, no me recuerdo, Allá, perdón.

0: con síndrome de Down, algo así, sí, esa es la palabra. Wow, yo quebrantado. Solamente había una opción de tirarme al piso al Señor, delante del Señor, perdón, y decir: Señor, todo está en tus manos, Señor. Todo está en tus manos. Se me había ido toda la esperanza a recibir ese tipo de noticias. Y nos dio una cita para ese especialista en Omni Hospital acá, en Guayaquil. Un especialista lo que tiene que ver en neurología, que ve, hace un estudio profundo, a la profundidad, a los niños que está pasando esta situación. La cita era un 5 de mayo. Siempre recordaré esa fecha, 5 de mayo. Faltaba una semana para ese día y nosotros, mi esposita, orábamos. Confiábamos con el Señor. Pero al mismo tiempo Satanás me atormentaba en la mente, hermanos queridos. Me atormentaba, me hacía llenar de dudas. Señor, ¿cómo será la vida de vivir así con un hijo o una hija con ese tipo de problemas de síndrome de Down? Señor, no puede ser, Señor. Si yo te sirvo a un Dios de excelencia, Padre, no puede ser. No recibo esa palabra, Señor. Tú eres un Dios de excelencia. Algo tiene que ocurrir, algo tiene que pasar, Señor. Yo comencé a tener esa convicción con el Señor. Y llegó ese día esperado, queridos hermanos, amigos y amigas que están escuchando, que de pronto alguien pasó o está pasando por esta situación. Yo te animo que no pierdas la fe, no pierdas la fe en Cristo. Llegamos a ese lugar, a ese hospital. Yo un poco nervioso, como que mi cuerpo temblaba. ¿Qué dirá el médico? Mi esposa me decía, una mujer: tranquilo, mijo, que todo va a salir bien. Nosotros no buscamos, pero el Señor nos buscó para dar esta bendición, así que tranquilo. Yo estaba tan desesperado. Y de pronto apareció el médico, el especialista. Gracias a Dios, un buen, excelente trato. Pero había una parte débil. Para mí, ¿no? Pero para mí era un momento de oportunidad de confrontarles con él. Que lo que pasa es que este gran profesional dice que es uno de los médicos muy influyentes en la parte de neurología. Era ateo. ¿Pueden creer? Eran ateo. ¡Wow! ¡Aleluya! Porque pude ver al llegar a donde estaba... Gracias. Él en su consultorio pude ver esas figuras de lo que los ateos usan. Wow, yo le dije: Señor, reprendo en el nombre de Jesús. Y comenzamos a cubrir con la preciosa sangre de Jesucristo. Queridos amigos, esto fue duro, la batalla. Por eso yo atesoro, valoro lo que Dios me dio a mi hija, que no viene por casualidad, viene con un gran propósito, porque yo le había pedido: Señor, yo quiero una adoradora. Ya mis hijos son levitas, son los que entonan el instrumento, pero necesito una adoradora, Señor.
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0: En ese momento el médico nos recibió, pagamos todo aquello. Un valor, usted sabe muy bien cuánto vale un valor de ese tipo de exámenes en ese hospital. Es uno de los hospitales grandes que hay acá en Omni Hospital.
1: ¿Por qué?
0: Bueno, gracias a Dios, el Señor nos proveyó. El doctor me dice: ¿usted es el esposo de la paciente? Sí, le digo.
1: Gracias.
0: Entramos y me dice: ¿quién es usted? Y yo le dije esa palabra en ese momento, no le dije mi nombre. Yo le dije: yo soy el siervo de Dios Altísimo, el Creador de los cielos y de la tierra. El que me da la vida, el que me da el aire para respirar, el que tiene bajo control a mi hija. No importa lo que ha dicho la ciencia médica, pero yo tengo al médico de los médicos, al cirujano de los cirujanos, hermano. Yo lloré. Se llenó mi fe. ¿Sabe lo que me dijo el doctor? Ateo. Sonriendo, me dijo: ahora vamos a ver a su Dios, a ver qué pasa.
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0: bendito. Quiero ver a tu Dios.

0: porque sabía el problema, sabía qué es lo que él tenía que hacer ese estudio. ¡Wow! Yo le dije por dentro, Señor, avergüence en este momento, en el nombre de Jesús, que todo salga bien. Ese bendito examen duró casi una hora. Parte por parte con unas máquinas, ahora con la ciencia que está tan avanzada. Todo huesito por huesitos, todo el cuerpo y que las venas. Todo gracias a Dios. Yo iba mirando en la pantalla, era positivo. Porque el doctor me había dicho, señor hermano, me decía, señor hermano, si ve que en la pantalla sale todo visto bueno, quiere decir que todo va bien. Pero preocúpate de su Dios que de pronto sale un X. Ay, ay, ay. Yo internamente le dijo, Señor, reprenda la boca de ese doctor. En el nombre de Jesús.
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0: Tocó el momento más esperado. Cuando comenzaron a revisar la parte... la parte de lo que tiene que ver, esa parte supuestamente que estaba mal, de la cabecita, del cráneo, paso por paso. Para no alargarles, queridos amigos y amigas, hermanos y hermanas en Cristo, la gloria es del Señor. El doctor me queda mirando, ¡wow! ¡Tu Dios es victorioso! Yo le dije, doctor, con mucho respeto que usted se merece, a ese Dios yo sirvo. Si el Señor me mandó esa hija, es porque tiene que traer al 100% excelente. El doctor al final me dio el resultado, todo positivo, todo su hija está bien. Y es más, dice, y de paso me dice, mire que en la clínica donde están haciendo el tratamiento no han llevado bien el control y de paso su hija se va a nacer después de... probablemente va a nacer... un 4, dice, un 4 de junio, probablemente, porque en la clínica me habían dicho para 20 o 25 de junio. ¿Y qué creen, queridos hermanos? Cumplió lo que dijo el doctor. Dios mismo estaba hablando a través de ese ateo. Bendito sea el nombre de Jesús. Y mi hija nació los primeros 4 días de junio, 4. Nació mi hijita sana y buena. Y para culminar, aún la doctora me decía que no, que teníamos que contratar una doctora, una pediatría, de pediatría, así, ¿no? De pronto, si la niña sale con este, con el otro, bueno, le hicimos todo eso. Pero gracias a Dios, mi hija nació bien, no necesitó ni una cuna. De esa cuna que usan, de pronto sale mal formado, de pronto sale antes. Gracias a Dios, mi hija no necesitó nada, hermanos queridos. Así que perdón, de pronto he robado este poquito de tiempo a ustedes, queridos amigos y amigas que escuchan y nos siguen a través de las redes. Es una historia, es un testimonio que yo viví en carne propia. Tal vez de pronto antes yo había escuchado de otros hermanos, hermanas que han pasado estas situaciones, pero déjame decirte que cuando nosotros confiamos en el Señor, cuando nosotros estamos ahí con el Señor, Él jamás nos suelta. Él nos da la recompensa. Por eso valoro la vida de mi esposa, valoro la vida de mi hija que Dios me ha regalado, me ha prestado y debo o tengo que administrar bien, enseñarla desde chiquita a exaltar el nombre de Dios. Porque viene con un llamado específico, va a ser un salmista del Señor. Así lo creo y así será. De pronto, algún día de pronto yo no voy a estar aquí ya en esta cabina. A lo mejor ya me partí al cielo, pero verán a mi hija de pronto aquí sentado en estos micrófonos. El legado de su padre o alguno de mis hijos también. Así que queridos amigos y amigas, muchísimas gracias. Se me nació este tipo de conversar, ¿no? De contar esta historia, gracias, de verdad me nació. Gracias, hermana Elenita Dután, de verdad que me nació por usted porque has estado siempre, de verdad, muy agradecido. Gracias sobre todo por esas oraciones, porque la Biblia dice que la oración de justo vale mucho más que cualquier cosa. Muchísimas gracias a todas las personas que estuvieron presentes en todo momento, orando, preguntando, ¿cómo va, hermano?

0: Mano, ¿cómo le fue? Gracias, de verdad, muchísimas gracias a todas las personitas que estuvieron pendientes, amigos y amigas, hermanos, hermanas, familiares que estuvieron orando. Muchísimas gracias en esta maravillosa tarde. Ya son exactamente 1:40 PM. ¿Cómo se nos ha ido el tiempo, no? Así que un abrazo para cada uno de ustedes. Yo ya me voy. Un abrazo.
1: Como posesión tuya, los confines de la tierra, dice el Señor. ¿Cuánto vamos a
0: conquistar? Gracias, mis hermanos. Dios me lo bendiga. Nos vemos el día lunes, si Dios mediante.
1: Vamos a subir con alabanza, peleando la batalla del Señor. Oh, aleluya, vamos a venir también con gozo, declarando a las ciudades que Cristo es el Rey de paz.

Hemos tomado decisiones desde que nacimos. Quizás la primera haya sido llorar al mojar el pañal, no sé. Pero tomamos una decisión y lo hemos hecho toda la vida. Y la decisión más importante que hará en su vida es aceptar al Señor Jesucristo, el Hijo de Dios, el Salvador del mundo, quien fue a la cruz, dio su sangre en el Calvario, pagó nuestra deuda y ofreció salvación a toda la humanidad. La decisión más importante es aceptarlo como Señor y Salvador personal. Confesar nuestros pecados, arrepentirnos y rendir nuestra vida a Él.

decisión primordial. Entonces, al tomar una decisión, ¿cómo lo hace? Dice, tengo que tomar esta decisión, aquella o esta otra. O sea, toma una decisión sin pensarlo dos veces o tiene un plan. La mayoría no tiene un plan para tomar decisiones en la vida. Tenemos planes para muchas cosas, pero nunca consideramos tener un plan para tomar decisiones. Así que en este mensaje quisiera darle un plan. Un plan que sé que funciona, porque ha funcionado en mi vida por más de 50 años. Y espero que tome notas porque tomará decisiones el resto del día de hoy. Quizás la próxima semana tome una de las decisiones más importantes de su vida. ¿Cómo se manejará al respecto? Debe tener un plan y deseo darle uno. Tenga la bondad de acompañarme al Salmo 25 y deseo leer un par de versículos aquí. En la Biblia hay muchos versículos acerca de la oración contestada y descubrir la voluntad de Dios, etc. Y dice así en el versículo 12 del Salmo 25. ¿Quién es el hombre o la mujer? ¿Quién es el hombre o la mujer que teme a Jehová? Él le enseñará el camino que ha de escoger. Gozará él de bienestar. Ahora, hay aquí algo que deseo que entendamos. Fíjese bien en lo que dice aquí. Dice, ¿quién es el hombre o la mujer que teme a Jehová? Entonces, ¿qué significa temer al Señor? Es tener una actitud que reconoce nuestra dependencia absoluta de Dios para todo. Si temo al Señor, voy a depender de Él para todo. Entonces, ¿a dónde acude al tomar decisiones? ¿Con quién habla? ¿A quién le consulta? Le pregunto, ¿en quién confía? ¿Entre sus familiares, amigos o compañeros de trabajo? ¿Que realmente le dé consejos sabios al tomar decisiones? Y le diré, está bien hablar con otras personas, pero hay que hablar con quien siempre toma decisiones sabias. Y es Dios Todopoderoso. Él está dispuesto a darnos dirección. Dios siempre está dispuesto a contestar nuestra petición. Quizás no la conteste como esperábamos. Quizás no la conteste como queríamos en lo que al tiempo respecta, pero la contestará. Y deseo que entendamos que hay una manera. Necesitamos un plan para que lo que pidamos Dios nos escuche y conteste nuestra oración. Y he predicado sobre buscar la voluntad de Dios en muchas cosas, pero nunca le he dado un plan, y este es el primer paso del plan. Limpiar nuestro corazón de cualquier pecado conocido. Limpiar cualquier pecado conocido. Porque el pecado introduce confusión en nuestra mente y corazón. Impide nuestra facultad de escuchar y recibir de Dios. Porque mire, el pecado y la sabiduría y el entendimiento de Dios no cuadran juntos. Entonces, si queremos tomar decisiones acertadas, ¿hay que eliminar cualquier pecado? ¿Cómo lo hacemos? Ese es el primer punto. ¿Cómo eliminar el pecado en nuestra vida? Número uno, pedirle a Dios mucha atención. Pedirle a Dios que nos lo muestre. Señor, hay algo en mi vida que me impide escuchar la verdad. No quiero ser parcial, quiero escuchar la verdad. Cualquier cosa en mi vida que me impida escuchar la verdad, y lo que el Espíritu Santo hará justamente será que nos señalará lo que sea que haya en nuestra vida. Quizás sea una relación, tal vez un hábito o nuestra forma de pensar, pero lo que no sea de Dios, Él nos lo va a mostrar. Debes confrontar eso. ¿Y cómo confrontamos el pecado? Lo confrontamos al confesarlo. Confesarlo significa estar de acuerdo con Dios que esto es pecado en mi vida. Así que primero hay que hacerlo. Luego, el arrepentimiento. Señor, dijiste que esto no cuadra en mi vida, me arrepiento de este pecado, lo que significa dar una vuelta y alejarme de eso. Quiero hacer todo lo que Dios me diga. Si queremos eliminar toda la distracción y el ruido que hay en nuestra mente al tomar decisiones, inicia así. Se comienza limpiando nuestro corazón de cualquier pecado conocido, y allí se detiene la mayoría. Dicen, pues no me diga nada.

Nada de eso, porque hay cosas en la vida que quiero hacer y hay cosas que le harán insensato. Hay decisiones que un día recordará y dirá, ¿cómo es posible que haya pensado eso? Le diré la razón, porque el pecado nubla y confunde la mente. El pecado engaña la mente. Así que el primer paso para saber cuál es la decisión sabia es limpiar el corazón de cualquier pecado conocido. Segundo, mucha atención, llevar nuestros deseos a una posición neutral. ¿Qué significa esto? Esto es lo que en verdad quiero, sobre todo lo demás, y me dijeron esto y aquello. Si quiero saber lo que Dios quiere, debo estar dispuesto a decir, Señor, quiero lo que tú quieres, no sé lo que sea. No conozco tu voluntad ahora, pero quiero lo que quieres. Ahora, quizás la primera vez no funcione, porque en el fondo quizás piense en lo que usted quiere, lo que necesita, lo que desea, con quién quiere casarse, qué auto quiere manejar, dónde quiere vivir, dónde, como sea, y todo eso. Entonces, la primera vez que diga, Señor, quiero lo que quieres, quizás no lo diga en serio, pero escuche bien. Al comenzar a decir, Señor, quiero lo que quieres, quiero saber lo que sabes que es mejor para mi vida, Señor, quiero ser sabio en esta decisión. Necesito tu ayuda. Estoy dispuesto a escucharte. Y si voy por mal rumbo, muéstramelo, Señor. No me dejes cometer un error en este asunto. ¿Le escucha Dios? Claro que sí. Que estemos dispuestos a decir, Señor, ¿cuál es tu voluntad? O sea, mire, le estamos pidiendo a quien conoce todo acerca de nosotros. Sabe qué es lo mejor, qué funcionará, qué nos hará felices, sabe también qué nos hará desdichados. Si usted cree que no puede vivir sin ella, sin él, ni siquiera ha comenzado a darse cuenta en lo que está metiéndose, ¿cuál es la voluntad de Dios? ¿Qué estás tratando de decirme, Señor? Señor, quiero lo que quieres, lo que sea necesario, es lo que quiero que me muestres. Cuando ponemos nuestra mente y nuestro corazón en neutro, Señor, realmente no sé qué hacer, pero quiero saberlo. Y Dios empezará a obrar en su vida. Lo tercero que deseo decir es que hay que ejercitar paciencia. Aquí la gente tiene problemas. Por ejemplo, hay cosas por las que oré por mucho tiempo antes que Dios contestara mi oración. Pero mire, ¿por qué seguimos orando aunque Dios no haya contestado aún? No hay un versículo en las Escrituras que diga, pedid y se os dará de inmediato. Buscad y hallaréis ya. O sea, en ninguna parte de la Biblia dice eso. Y algunas veces, ¿sabe lo que hace Dios? Está preparándonos para la respuesta. Mire, las pausas de Dios son muy importantes en su plan para nuestra vida. No nos dice ya, por eso es que no debemos tomar decisiones importantes en nuestra vida, o aunque no parecieran ser importantes, cuando no estamos muy seguros de lo que nos dijo Dios, así que hay que ejercitar paciencia, estar dispuestos a esperar. Ahora, deseo que escriba algo. Deseo que entendamos lo que significa esperar en Dios. Escriba esto. No es simplemente matar tiempo, bueno, solo esperaré en el Señor, sino vivir en una confiada expectativa, anticipación de las acciones de Dios a favor nuestro, que Dios nos ha escuchado y contestará. Es evitar adelantarnos a Dios al tratar de resolver nuestros problemas solos. Dice, estad quietos y conoced que yo soy Dios. Ahora, quedarse quieto a veces es muy difícil, especialmente si es algo que en verdad queremos. En Dios solamente está acallada mi alma. Esfuérzate y aliéntese tu corazón, sí, espera a Jehová. Hay gente que no le gusta esperar nada, pero si queremos tomar decisiones sabias en la vida, a veces hay que esperar un buen tiempo. A veces no hay que esperar mucho. Mire, Dios sabe qué emergencias hay en nuestra vida. Sabe, sí, la respuesta debe ser ya.
Sabe cuando no estamos listos para la respuesta. Sabe cuando creemos estarlo y no lo estamos. Dios sabe que si nos diera una respuesta ahora, no la aceptaríamos, pues no estamos listos. Piensa en esto. El Dios sabio y omnisciente nos conoce perfectamente, sabe qué es lo mejor, escucha nuestra oración, sabe exactamente lo que tiene que cambiar antes de contestar nuestra oración. Dios sabe la clase de actitud que tenemos y sabe que ciertos aspectos de esa actitud deben cambiar antes. Y no es que Dios no quiera que lo tengamos, pero Él sabe que no estamos listos ahora mismo. Así que requiere que seamos pacientes. Lo quiero ya. Vivimos en la era que lo quiero todo ya. Y es una era de desastre. Lo quiero ya. No tengo que preguntarle a Dios, a quien no puedo ver, siendo que la puedo ver a ella o a él, sé lo que quiero. ¿Por qué hay que preguntarle a Dios? No sé dónde está Dios. ¿Por qué habría Dios de escucharme? Con esa actitud no hay cómo. Muy importante que seamos pacientes y estemos dispuestos a esperar en Dios. Y número 4, estar alerta a la presión. Tener cuidado de la presión. ¿Tendremos presión de nuestros amigos, de nuestros enemigos? ¿Tendremos presión de nosotros mismos? Quizás las cosas hayan salido como queríamos toda la vida, sin tener que pedirle nada a nadie. Lo hemos hecho todo a nuestro modo. Pues, es hora de aprender una lección. Mire, esta es una de las cosas más difíciles que confrontamos en la presión. Mucha atención. Hay dos clases de presión, la presión externa y otra clase de presión que veremos en breve. La externa es de nuestros amigos. Mucho cuidado con a quién escuchamos. Especialmente si son nuestros amigotes. Quizás hayamos sido amigos desde hace mucho tiempo y decimos, puedo confiar en él, en lo que sea, puedo confiar en ella. Hay un paso más, puedo confiar en Dios. Mis amigos más queridos pueden cometer errores. Mire, porque me quieren, quizás traten de agradarme y hacerme feliz. No quiero que me agraden y me hagan feliz. Quiero saber la voluntad de Dios. Así que cuidado con esas presiones. Luego está la presión interna. Tenemos presión por fuera y por dentro. Pienso en cosas que he pasado en mi vida por mis propios temores, temor a la pérdida, etc. Le daré un ejemplo de un momento en mi vida que espero que Dios nunca repita en mi vida. Cuando vine a Atlanta, llegó el momento de hacer una votación un miércoles para que fuera o no el pastor. Y pasó algo que nunca olvidaré. Pidiéndole dirección y claridad al Señor, y teniendo que confiar en Él, en nuestro propio sentido del problema por dentro. Entonces, por lo general los jueves ya tengo listo el bosquejo del mensaje. Ahora no quiero tenerlo muy completo, quiero trabajarlo un poco el sábado para que esté calientico el domingo en la mañana. No quiero que algo se haya enfriado entre el jueves y el domingo. Así que llego el jueves sin un mensaje. Ni siquiera medias. Viernes, sin sermón. Sábado, sin sermón. Y sabía que al siguiente miércoles sería la votación. La noche del sábado dije, Señor, mañana es domingo. Y ni siquiera tengo un versículo bíblico. Desperté el domingo en la mañana. Y el diablo se esmeró en hacerme buscar un sermón viejo o algo que pudiera usar. Dios. El domingo en la mañana, sentado en la silla, comenzó a cantar el coro, ayúdame, Señor, sin sermón, sin texto bíblico, ni escritura, nada. Me bloqueó por completo. Y estando allí sentado, pensé, Señor, creo que ya se va a terminar la canción. No tengo nada que decir, Señor. Nada.
y cantaron

0: Pensé muy bien, señor. Tomé mi Biblia, di unos pasos, la abrí y dio justo en Proverbios 3, 5 y 6. Lo leí. Fíate de Jehová de todo tu corazón y no te apoyes en tu propia prudencia. Reconócelo en todos tus caminos y Él enderezará tus veredas. Y pensé, señor, si tú comienzas... Esto es verdad. Comencé a predicar y fue como una ametralladora por 35 minutos. Con algo en lo que ni había pensado. Pero me enseñó una gran lección. Dios puede bloquearnos cuando Él quiera. Y cuando Dios decide abrirnos es como un cañón lo que tuve que confrontar. Fue el temor interno. Señor, ¿cuál es tu voluntad en todo esto?
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2:07 en el estudio de disfrutando de la ciudad de Guayaquil. Muchísimas gracias. Bendiciones a todos nuestros hermanos y amigos en cualquier lugar, cualquier parte que se encuentre a través de esta prestigiosa emisora Radio Z1 de la ciudad de Guayaquil, ubicada en las calles de Liceo García, 514 entre Clemente Ballén y Didi Agosto. También estamos saliendo en redes sociales. Muy buenas tardes, Dios les bendiga. Su amigo y hermano José Huacho, bueno, les saludo. Este programa, Sirvamos al Señor de todo el tiempo, como todos los jueves de los viernes, estamos de 2 a 3 de la tarde, dando gracias a Dios unas más. En este día también hemos llegado, cuando marcamos 14:08, hoy jueves 3 de septiembre del año 2026, noveno año, tan rápido, pasan los días, pasan los años, pero esa es la voluntad de Dios. Así que sea bienvenido, como siempre, mi hermano Emanuel Lamar también acompañando en la cabina central. Así que bienvenido a este programa, así que estamos listos y prestos para podernos receptar vuestro llamado, vuestros saluditos. Hermano Emanuel Lamar, adelante con este programa, sean bienvenidos.

2:13 13 minutos en el estudio de Radio Ciudadano de la ciudad de Guayaquil. Asimismo, muchísimas gracias. Algunos hermanos ya están enviando mensajecitos para podernos hablar. ¿Cómo ha pasado mi hermano aquí dentro de la ciudad de Guayaquil, fuera de la ciudad de Guayaquil, en todo el territorio nacional? Muchísimas gracias. Muy buenas tardes. Dios les bendiga. Así como esta alabanza decía, más Dios muestra su amor para con nosotros, en que siendo aún pecadores, Cristo murió por nosotros. Ese es el amor de Dios, ¿no es verdad? Solamente por amor y misericordia de Dios vivimos en este mundo, dando gracias a Dios, una oportunidad más Dios ha dado, pues, para podernos agradecer un día más de vida que Dios ha regalado. En esta preciosa tarde nos da un ánimo la palabra del Señor, cuando dice, aún estando nosotros muertos en pecado, nos dio vida juntamente con Cristo, por gracia somos salvos. Nadie merecíamos, pero solamente por gracia del Señor nosotros somos salvos. Por esta preciosa tarde agradecemos, así que muchísimas gracias en cualquier lugar que se encuentre. Gracias, gracias mi hermano Julio Guamán. ¿Qué tal mi querido hermano? Dios te lo bendiga. ¿Cómo ha pasado? Saluda a usted y a todo alrededor de su familia, de repente no sé quién más está escuchando. Muy buenas tardes, su amigo Guacho le saluda, o de repente está solito, pero bueno, algunos dicen más vale solo que mal acompañado, dice, pero bueno, así es mi querido hermano, que Dios te cuide, Dios te bendiga en cualquier lugar que se encuentre. Así que saludamos aquí dentro de la ciudad de Guayaquil, no sé dónde estará nuestro hermano Carlos Valle Huapi, mi hermana Martita Tambo Morales, y toda la iglesia de la iglesia Las Buenas Nuevas del Ecuador. ¿Cómo ha pasado todos nuestros hermanos líderes y también de diferentes ministerios que ustedes están realizando? Y que todo lo que ustedes hagan, todo lo que nosotros hacemos, sea la voluntad de Dios. Porque nosotros si hacemos nuestra voluntad, de nada sirve. Así que queridos hermanos y la congregación de esta prestigiosa iglesia, la Buena Nueva del Ecuador, así que les hablamos en todas partes, en cualquier lugar que se entre. Muy buenas tardes, Dios te bendiga. Así que cuando marcamos 14:16 aquí en la ciudad de Guayaquil y en todo el territorio nacional, cuando más o menos tenemos 30 grados centígrados aquí en la ciudad de Guayaquil, así que muchísimas gracias, como que ya estuviéramos en verano, pero sí, calor, ¿no? Pero bueno, esa es la voluntad de Dios. A veces ya llueve de un momento a otro, ¿no? Pero bueno, así es que nuestros hermanos, que nosotros damos cuenta, es la voluntad de Dios. Gracias, mi hermano Julio, mamá dice saludos. Así que gracias, gracias, mi hermano Julio. Que Dios te bendiga, nos estaría aquí en la sede, güey. Que bueno, mi esposa también ya está acompañando, dice, aunque sea un poquito, dice, ¿no? Así que gracias, cordiales saludos, aunque de repente está sola también. También decía, más vale sola que mal acompañado, decía también. Bueno, ¿qué podemos hacer? Así es la vida. Así que Dios se lo pague a todos nuestros hermanos que están sintonizando aquí en Mercado Central. Bueno, hoy día no pude venir un poquito temprano porque la semana pasada estuve en Mercado Central. Ahí está donde nuestro hermano pastor José Vicente Ducci también laborando como siempre, como Dios ha mandado, porque la palabra de Dios dice, con el sudor de tu frente trabajarás hasta que vuelvas a la tierra, dice. Así que nuestros hermanos ya en Mercado Central, aquí no sé, Guayaquil, algunos están comprando, vendiendo, de repente alguien está escuchando, Radio Z1 les saluda de aquícito, nomás no tan lejos, ¿no verdad? Así que buenas tardes, Dios te lo bendiga. Ya por Mercado Cuatro Manzanas, diferentes partes de aquí en la ciudad de Guayaquil, ustedes están sintonizando, muchísimas gracias, Dios les bendiga, ¿cómo han pasado? También saludamos también otros cantones, otras provincias también. Ya cuando nosotros ya estamos casi fin de semana, hoy jueves, también estamos enlazados con Radio Estéreo a la oficina 95.5, 95.9. Muy buenas tardes, Dios te diga, hermano Rodolfo Cepeda, allá en provincia de Chimborazo, en Cantón. A la UCI, ¿cómo han pasado, mi querido hermano? Estamos enlazados con Radio Z1 de la ciudad de Guayaquil. Cordiales saludos a todos nuestros hermanos y amigos alrededor de Cantón a la UCI. Buenas tardes a todos nuestros radio oyentes que estamos saliendo al aire, ¿no verdad? Así que buenas tardes, muchísimas gracias a los que están escuchando en la radio, los que están viendo a través de redes sociales, muchísimas gracias. Con la bendición de Dios estamos aquí, mi persona, otros hermanos, laboramos por la mañana, por la tarde, por la noche. Gracias, como siempre, también acompañando a mi hermano Emanuel Lamar, también, como siempre, con sus viejitas
Y no sé qué más decían, ¿no, verdad? Así que no me acuerdo con las viejitas y bueno, alguna frase que se me fue. Pero así es, así es. Así que gracias, hermano Emanuel Amar. Adelante. También otro de nuestros hermanos colegas, ¿no, verdad? Hermano José Lema Tenesaca, un pequeño servidor, dice, aunque pero

de estatura y grandote. Bueno, así que en cualquier lugar que se encuentre, buenas tardes a todos nuestros hermanos que laboran aquí en la radio por la mañana, por la tarde, por la noche. Ya como siempre, todos los fines de semana, nuestro hermano Pedro Cepeda Fernández también estará alistando para mañana, por la mañana, sábado por la mañana, domingo por la mañana. Así que en cualquier lugar que se encuentre, mi hermano Pedro Cepeda Fernández, muy buenas tardes, Dios te lo bendiga. Así que tenemos alabanza para que siga deleitando ustedes. También pueden enviarnos algunos mensajitos para ponérselo. Adelante, mi hermano.

2:22. De esta manera, nuestros hermanos Du, Clarín y Rey también acompañan esta presa tarde. ¿Cómo han pasado, mis hermanos? Gracias, gracias por acompañar en cualquier lugar que se encuentre. Buenas tardes en cualquier lugar. No hay problema que esté escuchando aquí en la ciudad de Guayaquil, fuera de la ciudad de Guayaquil, en cualquier lugar que se encuentre, usted siempre está en sintonía de esta radio. Lo mismo en redes sociales. ¿Qué tal? Muy buenas tardes. Saludamos a todos nuestros hermanos que están sintonizando algunas más acá por centro de la ciudad de Guayaquil, al sur de la ciudad de Guayaquil, allá por Mercado de Batallones Suburio. ¿Cómo ha pasado mi hermano Anselmio Valla y otros hermanos que están sintonizando allá en Batallones Suburio, aquí en la ciudad de Guayaquil, allá por sector donde que hay sección de comida? No da buen provecho. Algunos hermanos de repente están almorzando esta hora, no ver, a veces por cuestión de trabajo, yo qué sé, pero saludamos aquí por el lado del suburbio de la ciudad de Guayaquil, ahí por Mercado, ¿no verdad? Y otros hermanos están sintonizando también al norte de la ciudad de Guayaquil, allá por Alborada, por Terminal Terrestre, también por Mercado de Transferencia Montebello, allá por sector de Bastión Popular, familia Ruiz, familia del Señor, ¿no? Familia Ruiz, que siempre está sintonizando. Buenas tardes, que Dios te bendiga por la entrada 8, 9, 10, 12, no sé por dónde nomás. Así que cordiales saludos acá, norte de la ciudad de Guayaquil. Saludamos, lo mismo al sur de la ciudad de Guayaquil, también muchos hermanos están sintonizando. Así que buenas tardes, Dios te bendiga. En cualquier lugar que se encuentre, únicamente dígale que estamos escuchando, envíe algún aviso, algún saludito, estamos prestos. Primeramente, la radio es para servicio de Dios y el pueblo del Señor. Por eso, en esta tarde también estamos atentos con ustedes y también acompañando también como todos los jueves y los viernes con el programa Sirvamos al Señor todo el tiempo. Yo sé que en este mundo pasamos de todo, ¿no verdad? Como dice el libro de Eclesiastés capítulo 3, verso 1 y adelante, para todo hay tiempo, dice, ¿no verdad? Entonces, así es la voluntad de Dios, mi querido hermano. Porque tiempo de nacer, tiempo de llorar, tiempo de reír. Hay de todo, ¿no verdad? Estos días estamos viendo, hay momentos difíciles que están pasando otros hermanos.

Hay de todo, ¿no? Ver estos días, estamos viendo, hay momentos difíciles que están pasando otros hermanos, pero bueno, ¿qué podemos hacer? Porque la palabra de Dios no manifiesta, porque el hombre no tenemos la vida comprada, ¿no? ¿Verdad? Entonces en este mundo hay de todo. Por eso dice la palabra de Dios, todo tiene su tiempo. Estos días hemos escuchado que algunas familias, los hijos han fallecido, han accidente, tantas cosas están pasando. Yo sé que en cualquier lugar, yo sé que de repente los familiares de los jóvenes que fallecieron, así es la vida. Únicamente tengan paciencia, mis queridos hermanos, en cualquier lugar que se encuentre estos días, que algunos jóvenes habían fallecido, unos de repente en el mar, otros en el accidente, pero únicamente oren a la familia de los que han perdido, ¿no? ¿Verdad? Por eso dice, todo tiene su tiempo. En el libro de Eclesiastés, capítulo 3, verso 1 adelante, dice, todo tiene su tiempo y todo lo que se quiere debajo del sol tiene su hora. Así es, nosotros tenemos solamente contadito la hora nada más. Es como un viento, ¿no? ¿Verdad? Cuando viene un viento, un ratito y se va. Nadie podemos detener un viento, ¿no? ¿Verdad? De esa manera, dice, tiempo de nacer y tiempo de morir, tiempo de plantar y tiempo de arrancar lo plantado, tiempo de matar y tiempo de curar, tiempo de destruir y tiempo de edificar, tiempo de llorar y tiempo de reír, tiempo de endechar y tiempo de bailar, dice, ¿no? ¿Verdad? Así que todo lo que nosotros estamos viendo y pasando es para reflexionar, mis queridos hermanos. ¿Cómo estamos en nuestra vida espiritualmente primeramente, luego con la familia, en lo que Dios ha bendecido ese trabajo? Porque dando gracias a Dios, muchos hemos venido de nuestra tierrita, provincia de Chimborazo, con el fin de qué, de salir adelante con la familia, ¿no verdad? Pero gracias a Dios, a mí y a ustedes, Dios ha bendecido de una otra manera. Tenemos a tienditas, a algún negocio, tenemos, Dios ha dado una buena casita, aunque sea un carrito de último modelo o de cualquier modelo, ¿no verdad? Pero Dios ha dado. ¿Pero en qué estamos en la falla? No dando prioridad a nuestro Dios, ¿no verdad? Así que todavía hay tiempo, mi querido hermano. Todavía hay tiempo, mi querida hermana, de nosotros reflexionar, que sabiendo que nuestra vida no tenemos comprado. Por eso, por esta tarde les animo, aunque también no nos vamos a su lugar de provincia, ciudad, cantón, pero a través de esta emisora estamos animando a ustedes, mi querida hermana. Así como ustedes envían mensajes de los que ustedes animan, ¿no verdad? Porque aquí en la radio también, cuando tenemos que venir, a veces cosas que se pasan, pero es un compromiso con Dios. No solamente con el pastor Carlos Valla, no, sino primeramente es compromiso con Dios. Así que mis queridos hermanos, hermanas, adelante en el Señor, en el mundo tendréis, dice, aflicciones, en el mundo tendréis dificultades, pero Dios dice que tiene la última palabra. Por eso dice, nosotros debemos soportar con paciencia las aflicciones, las adversidades, aflicción, dolor, padecimiento y sufrimiento, ¿no verdad? Este es el mundo, estos momentos que están pasando, no solamente de los jóvenes que murieron esta semana, hay otras personas que murieron, están pasando momentos difíciles, pero la palabra de Dios dice que nosotros tenemos una vida que dice las tribulaciones, las aflicciones no son eternas, mi querida hermana. Todos los hermanos están pasando momentos difíciles, únicamente la familia, oren al Señor, pongan en manos del Señor, porque esta es la voluntad de Dios. Porque para el hombre es difícil decir, da gracias a Dios en todo tiempo. Su palabra de Dios dice, da gracias en todo tiempo. Pero así es, ¿qué podemos hacer? Gracias a mi hermana, otra de nuestras hermanas, siempre están atentos, nuestra hermana María Otilia Mesa, dice, buenas tardes, hermano, bendiciones, muchísimas gracias, cordiales saludos a usted, toda la familia en el sector donde que usted habita, gracias, una de las también oyentes siempre está sintonizando y viendo a través de redes sociales, por eso en esta preciosa tarde les animo, adelante mis hermanos y mis hermanas, ahora que tenemos nuestra salud, nosotros con su propio medio estamos llegando a uno a otro lugar, principalmente a la casa del Señor, entonces animemos, hermanos. Así que saludamos en cualquier lugar, cualquier parte que se encuentre, rápido, rápido, se van las horas, los minutos, los días y los años. Ya también falta 3 meses y se acabará el año 2026. Entonces, ¿qué es lo que hemos hecho? Algunos no hemos hecho nada, ¿no verdad? Entonces, únicamente pidamos a Dios, vamos adelante, que tenemos 14 a 29 minutos, así que síganos deleitando.

2:36 de esta manera nuestro hermano está presentando, acompañando a ustedes en cualquier lugar que se encuentre. Muy buenas tardes, gracias por estar sintonizando esta emisora en su día, el 1400 M, la Z1, la radio de todos, su amiga, su amigo, la radio en cualquier lugar que se encuentre. Así esté solo, así que esté acompañado, así que esté en grupo. Buenas tardes, Dios te lo bendiga en esta próxima tarde cuando marcamos 2:36, hoy jueves 3 de septiembre, ¿no verdad? También podemos saludar también allá en Cantón Durán a muchos hermanos, ¿no verdad? Así que saludamos allá en Panorama, ¿qué tal? En Ciudad de la Panorama, en Durán, ¿no verdad? A Huacho Marque, ¿no verdad? Cordiales saludos a toda esa hermosa clientela, los que están comprando, vendiendo. Así que cordiales saludos a la familia Huacho. Huacho saludamos también a mi hermana María Huacho. Bueno, ¿qué tal, mi querida hermana? Dios te lo bendiga. Muy pronto siga recuperando su salud. Usted también está siempre atento a lo que estamos nosotros aquí en la radio. Gracias, mi querida hermana. Dios te bendiga, que se recupere pronto. También saludamos allá por Divino Niño a otros hermanos. Está sintonizando hermano Tomás y también hermana Rosita y toda la familia que ustedes están sintonizando siempre. Cuando paso por ahí, escucho, siempre está con la radio Z1. Así que buenas tardes. Cordiales saludos a todos los hermanos y hermanas allá en Cantón Durán por sector Divino Niño, ¿no? Así que hermana Rosita, toda la familia, que el Señor los bendiga. Buenas tardes. Lo mismo saludamos también en todo lo que Durán allá por Recreo, en todas las etapas. Hay otros hermanos, dice, yo sé escuchar, hermano Huacho dijo allá, yo sé de sector de tercera etapa, decían, ¿no verdad? Así que todas las etapas saludamos, buenas tardes. Lo mismo allá por 28 de agosto, por el sector El Arbolito también. Y por qué no saludar también a la iglesia Centro Cristiano Fuente de Bendición, a nuestros hermanos de repente están sintonizando. Y la familia del Señor, familia de Ríos todavía, buenas tardes. Que Dios te lo bendiga, pastores, diáconos, hermano presidente de la iglesia también, buenas tardes, Dios te bendiga. A mi hermano Manolito Criollo Bau, allá por La Puntilla también, que usted está trabajando allá, escuchando o viendo también a través de redes sociales o la radio Z1. Así que cordiales saludos a toda la familia del Señor, en cualquier lugar que se encuentre, la familia de Ríos de hoy. Así que muchísimas gracias, Dios te cuide, Dios te bendiga. Y también tenemos actividades tanto aquí dentro de la ciudad de Guayaquil, fuera de la ciudad de Guayaquil, tanto campañas como matrimonios, también como vigilias, ayuno. Así que Dios ha bendecido Dios de otra manera, ¿no verdad? Así que saludamos a todos los pastores, diferentes iglesias, diferentes ministerios que ustedes están sintonizando, lo que están viendo. Y también nosotros hemos llamado hermanas y hermanos, pastores, vengan para que saluden, para que prediquen. Pero muchos no han venido, pero ya no es culpa de nosotros. Por mi parte, siempre he hecho la publicidad, siempre también he invitado, pero bueno, únicamente Dios bendiga a cada uno de nuestros pastores.

en cada uno de los subministerios en cualquier lugar que se encuentre. Así que también en la provincia de Chimborazo saludamos también ya este mes, de 18 a 20 de septiembre, tendrá una vez más ese gran aniversario donde que muchos hermanos están ya cordialmente invitados a Yanacocha, querida. La iglesia, la nueva Jerusalén de Yanacocha, Dios mediante, estará celebrando este 18, del viernes 18 al domingo 20 de septiembre del presente año. Así que muchos hermanos y hermanas de Yanacocha, así que sigan preparando para estar, Dios mediante, aquel aniversario, aquel gran mando que están invitando. Así que cordiales saludos a todos nuestros hermanos de Yanacocha, porque aquí en Yanacocha, yo creo que, digamos aquí en Guayaquil, perdón, vivimos muchos hermanos de Yanacocha, ¿no? Acá por Santa Mónica, saludando al hermano Pastor José Huacho Galarza, acá por Bastión Popular, allá en Cantón Durán. Así que ya síganos invitando para ver con esa fecha que todos nosotros debemos estar presentes. Así que cordiales saludos allá en provincia de Chimborazo, comunidad de Yanacocha, la iglesia La Nueva Jerusalén. Cordiales saludos a nuestros hermanos directivas, también los líderes o diáconos de la iglesia La Nueva Jerusalén de Yanacocha, y también nuestras hermanas coros, también yo creo que ya de estar ya alistando para aquella fecha también. Así que todo lo que ustedes hagan, todo lo que nosotros hacemos, sea la voluntad de Dios. Así que desde ya quedan cordialmente invitados a Yanacocha, querida Nobra. Así que buenas tardes, Dios te bendiga. Luego nos hablamos allá en Cantón Guamote. ¿Cómo están mis hermanos? Yo creo que no solamente jueves, ahí en Guamote no hay solamente los jueves la feria, sino yo creo que todos los días, como en Cajabamba. Antes en Cajabamba había solamente los domingos, pero ahora creo que es todos los días. También creo que pasa lo mismo allá en Cantón Guamote. Así que cordiales saludos a todos nuestros hermanos allá en provincia de Chimborazo, los que están de repente almorzando, de repente algunos están en Amigos ya descansando a esta hora, porque ya por la mañana ya suficiente tiempo hubo, ¿no verdad?, para comprar, para vender. Pero así que cordiales saludos allá en Cantón Guamote, sector Cebada. También algunos hermanos dijo que escuchaban en San Rafael Alto, pero en cualquier lugar que se encuentre. Gracias, gracias. Ya estamos recibiendo el mensaje de mi hermano Pastor Carlos Vallahuapi. Buenas tardes, mi hermano. Dios te bendiga. Dice Dios bendiga a todos. Yo sé que él estará fuera de la ciudad de Guayaquil, creo, pero bueno, y usted está sintonizando. Gracias, Pastor. Está aquí, están sus muchachos trabajando, ayudando en el ministerio del Señor. Así que cordiales saludos a su querida esposa, hermana Marta Tambo Morales, y alrededor, no sé en qué parte se encuentra, a través de los hermanos, familiares. Así que buenas tardes, Dios te bendiga. Radio Zeta 1 de la ciudad de Guayaquil. Saludamos a todos ustedes cuando marcamos 14 horas 42 minutos, 2 de la tarde 42 minutos, aquí en la ciudad de Guayaquil. Así que síganos enviando mensajes en cualquier lugar, cualquier parte que se encuentre. Muy buenas tardes, yo sé que están pendientes también. Gracias, gracias. También saludando allá también por en la ciudad de Riobamba, Sultana de los Andes. Muchos hermanos, hermanas, de repente están sintonizando. Mi hermano Daniel Valente, Mazacela y otros hermanos alrededor de la ciudad de Riobamba. Buenas tardes, Dios te bendiga. ¿Qué tal? ¿Cómo han pasado? En todas partes, allá en provincia de Chimborazo, saludamos. Así que tenemos alabanza, luego estaremos hablando a otros hermanos, así que síguenos enviando mensajes para podernos saludar. Así que tenemos más alabanza para que sigan.

tardes, 48 minutos en el estudio de radio, estamos de la ciudad de Guayaquil. Muchísimas gracias a muchos hermanos que están sintonizando, los que están escuchando, los que están viendo. Buenas tardes. Este es el programa Sirvamos al Señor de todo tiempo, como todos los jueves y los viernes estamos aquí, así que para acompañarnos, así que cordiales saludos, aunque a ustedes no les nombramos, pero igual estamos nosotros saludando. También saludamos allá en provincia de Imbabura, muchos hermanos están sintonizando. Hace unos 15 días atrás estuvimos por allá, muchos hermanos encontraron, saludaron, diciendo que nosotros sí escuchamos, cuando de repente nos vamos de viaje, ahí nomás nos escuchamos, decía, así que cordiales saludos a mi pastor, a José Criollo Lema, buenas tardes pastor, a su querida familia, a su esposa, adelante en el ministerio, mi hermano pastor, buenas tardes, lo mismo saludando a su papi también, y también a todos los hermanos, familia Criollo Lema, buenas tardes, así que también dígale que estaba saludando su hijado, dígale a su papá, ¿no verdad? Así que pastor José Criollo Lema, buenas tardes, Dios te bendiga, hermano Lucho Naula, hermano Alfonso Acitimbay, hermana Lourdes, y allá diferentes hermanos están habitando en diferentes partes, ¿no verdad? Allá en provincia de Imbabura, así que cordiales saludos. Así que aunque nosotros de repente no lo nombramos, pero a ustedes, hermanos, amigos, familia, ¿qué tal? Buenas tardes, Dios te bendiga. Estamos hablando, saliendo al aire de

de la ciudad de Guayaquil, cuando marcamos 14:41, falta 11 minutos para las 3 de la tarde, así que nosotros hablamos allá en Cuenca también. ¿Qué tal? Capital, Azuaya, Cuenca, buenas tardes. Otro de los hermanos que siempre sintonizan, que también nos envían mensajes. ¿Qué tal? Buenas tardes. Y en otros cantones también, así que en cantón allá, también provincia de Santa Elena también. También hablamos allá por playas, también allá por Cantón, por Sorja, toda la familia Yuminagua, Zitimbay, también allá en provincia de Manabí, Centro Comercial Puerto Viejo, mi hermano Pedro Lema Huacho, buenas tardes, toda la familia Armadura de Dios, buenas tardes, toda la familia Vargas, familia Lema y familia Huacho, bueno, también allá. Guacho Malo también hay en cualquier lugar también, así que qué podemos hacer, Guacho Bueno y Guacho Malo también, así que cordiales saludos, así que saludamos esta presa tarde en cualquier lugar que se encuentre, así que síganos enviando mensajes para podernos saludar o cualquier comentario en su iglesia, en su comunidad, en su provincia, qué es lo que está sucediendo, para podernos invitar, para que nosotros también, para estar siempre pendientes, ¿no verdad? Así que saludamos también unas más acá, regresando acá a la ciudad de Guayaquil, a la directiva de la radio y otros hermanos, no sé dónde nomás están escuchando, están trabajando, lo que Dios ha bendecido de su trabajo. Así que ya más tarde van a reunir los hermanos de acá también ya para ya cumplir con el agenda, con la agenda de lo que ellos están trabajando aquí en la obra. Sí, cordiales saludos, tenemos 14:51, así que mi hermano Emmanuel Amar tiene muchas alabanzas para que siga deleitando esta preciosa tarde.

preciosa tarde, así que en cualquier lugar que se encuentre, muy buenas tardes, Dios te lo bendiga. Así que hoy día marcamos jueves 3 de septiembre del año 2026. Gracias, mi hermana Rosario Paredes Cepeda. Gracias, hermana Rosario Paredes, y atrás de la pared, dicen, ¿no? ¿Verdad? Así que toda la familia Paredes, familia Cepeda, buenas tardes, Dios te lo bendiga, Dios te cuide, ¿no? ¿Verdad? Aunque nosotros, ustedes, pasamos momentos difíciles, pero nuestro Dios estará con usted, con nosotros, porque esa es la voluntad de Dios. Dios ha prometido, entonces Dios cumple lo que Dios promete, porque Dios no es hombre para negarnos, ¿verdad? Dios es justo, y entonces por lo más que nosotros debemos confiar en nuestro Dios Todopoderoso. Gracias, mi querida hermana Rosario Paredes Cepeda, buenas tardes. ¿Y por qué no se habla también fuera de nuestro querido Ecuador? Saludamos allá a otro gran oyente, gran fiel oyente de esta radio Z1, esos días 1400M, mi hermano Luis Gregorio Escuña, allá en Colombia, Cali, Valle, Colombia. Mi querido hermano, ¿cómo está? Yo sé que en cualquier momento usted nos envía mensajes. Saludamos a su querida esposa, toda la familia, adelante en el ministerio. Y como no, todos los jueves, los viernes también estamos aquí nosotros para podernos saludar a ustedes. Así que a todos nuestros hermanos colombianos hablamos de donde está. Un ecuatoriano también está en la Z1. Por eso nosotros acompañamos desde la sede de la ciudad de Guayaquil, en la calle Eliseo García 514, entre Clemente Ballén y 10 de agosto. Así que agradecemos, un abrazo fuerte a ustedes a la distancia, un estrechón de manos. Así que nuestro Dios nos cuide, nos guarde en cualquier lugar que se encuentre. Lo mismo en Plata, Huila, Colombia también, a hermano José Magi, hermana Petrona Criollo y otros hermanos también sintonizando. Buenas tardes, saludamos y agradecemos a ustedes desde la ciudad de Guayaquil, Ecuador. Lo mismo también saludamos allá en los Estados Unidos, en las diferentes partes del estado, ¿no verdad? Allá en Nueva York, cuando marcamos 15 horas 59 minutos, y región insular 13 horas 59 minutos, aquí en Ecuador continental 14 horas 58 minutos. Así es el mundo, ¿no verdad? En una parte anocheciendo, en otra parte atardeciendo, pero esa es la voluntad de Dios. Así que únicamente con la ayuda de Dios vamos a salir adelante a nuestros hermanos ecuatorianos allá en los Estados Unidos de Norteamérica. Saludamos a ustedes. Lo mismo en otros países también, como Europa, como también España. Yo creo que hasta ahí ya van a ser hasta medianoche, ¿verdad? Pero así que nuestros hermanos ecuatorianos siempre están sintonizando, siempre están escuchando, siempre están viendo. Por eso agradeciendo a nosotros aquí la radio también está para comunicarle cualquier anomalía o cualquier, de repente, alguna invitación. Entonces nosotros hacemos con mucho cariño, hacemos con mucho amor lo que ustedes nos invita también, que nos pasen, ¿no? ¿Verdad? Alguna publicidad, pero gracias a Dios estamos aquí. Así que después de la alabanza también estaremos con la bendita palabra del Señor. Así que síguenos sintonizando esta preciosa tarde en cualquier lugar que se encuentre.

la tarde, 3 minutos de esta tarde, nosotros saludamos a nuestros hermanos que están enviando mensajes. Muchísimas gracias, como hermano Julio Guamán. También otros hermanos, hermana Maní de María, Otilia Mesa, gracias a mi esposa también. Y gracias, pastor Carlos Vallahuapi, hermana Rosita, Rosario Paredes Cepeda. Gracias, gracias, mis hermanos. Así que cordiales saludos en cualquier lugar, cualquier parte que se encuentre. Dios te lo bendiga. Muy buenas tardes. Y cómo no podemos pasar por alto la bendita palabra del Señor esta preciosa tarde. Nosotros, ustedes, siempre también debemos permanecer en Cristo, hermano. Eso nos dice la bendita palabra del Señor. A pesar que nosotros, ustedes, pasamos momentos difíciles, también una prueba tan grande, porque Dios también le da esa prueba grande a nosotros, hermano. Entonces nosotros debemos permanecer. Tema principal esta tarde es permanecer en Cristo. Nosotros, ustedes, todos hemos permanecido.

Hemos dado esa palabra, ¿no? Permanecer, hermanos. Entonces nosotros debemos tener esa meta, ¿no verdad? Tema permanecer en Cristo. A pesar de adversidades, a pesar de cualquier aflicción, pero debemos permanecer en Cristo. Entonces, la palabra de Dios nos anima esta preciosa tarde. En cualquier lugar que se encuentre, muy buenas tardes. Gracias, hermano Pastor José Criollo Lema. Buenas tardes allá en provincia de Imbabura, a su querida esposa, a toda la familia Criollo Lema. Buenas tardes. Gracias, gracias, Pastor. Por todos quedamos agradecidos. Hace 15 días estuvimos por ahí. Usted ha colaborado de una u otra manera. Gracias, Pastor. Buenas tardes. Dios te bendiga. También hace 3 meses o 5 meses, medio año, creo que también otro de los favores también, nuestro hermano Pastor José Criollo Lema estuvo acompañando allá en Otavalo. Esta vez vuelta estaba en Ibarra, ¿no verdad? Gracias, gracias. Disculpe, a la pasada no pudimos visitar porque también igual pasé visitando a su papá, también hermano Alfonso Azitimbay. Gracias, gracias a mi hermano Pastor. Yo sé que en otras ocasiones se vuelta de Dios. Yo creo que de repente allá en provincia de Chimborazo, allá en comunidad, allá en la cocha, podemos, con la ayuda de Dios, podemos encontrar cuando la fecha de campaña será del 18 a 20 de septiembre del presente año, allá en la iglesia, a la Nueva Jerusalén, allá en la cocha. Así que, Pastor, buenas tardes, Dios te bendiga. Como le decía, pues, con el tema permanecer en Cristo. Por eso, la bendita palabra del Señor esta preciosa tarde nos hace animar, hermanos. Porque nosotros, ustedes, debemos permanecer en Cristo. Eso nos dice la bendita palabra de esta preciosa tarde, que nosotros, ustedes, debemos estar siempre, ¿no verdad? Porque como dice algunas, que no debemos dejar de estar en la casa del Señor. Porque la casa del Señor no es solamente ir un rato y quedarle, sino nosotros debemos permanecer así como dice la bendita palabra del Señor. Por eso dice, si permanecieres en mí, yo estaré con ustedes, permaneceré siempre, dice la bendita palabra de Dios. Así que nosotros hemos dado esa promesa, porque la palabra de Dios dice en el libro de San Juan, capítulo 15, verso 4, dice, también hablando desde uno, dice como contexto, dice, yo soy la vid verdadera, y que mi Padre es el labrador, todo pámpano que en mí no lleva fruto, lo quitará, y todo aquel que lleva fruto, lo limpiará para que lleve más fruto. Y a vosotros estáis limpios por la palabra que os he hablado. Permaneced en mí, yo en vosotros. Como el pámpano no puede llevar fruto por sí mismo, sino que permanece en la vid, así también, así tampoco vosotros, si no permanecéis en mí, dice la bendita palabra del Señor. Por eso esta preciosa tarde, nosotros, ustedes, agradecemos a los que están sintonizando, hermano. Entonces, la palabra de Dios, así como nos hace animar, porque el Señor Jesús dice, permaneced en mí. Entonces, nosotros solamente hemos dado cuenta que las ramas no están fuera del tronco, ¿no verdad? Fuera de esos, cuando la rama está por sí sola, no puede estar. No se puede dar fruto. Pero el Señor Jesucristo dice, permanece en mí, yo en vosotros. Así como el pámpano. Hay bastante fruto, pero si no permanece siempre con Jesucristo, nosotros no estamos en nada, hermano. Entonces, la palabra de Dios nos menciona, nos anima que debemos permanecer, dice la bendita palabra del Señor en el libro de Juan 15:6, dice, el que en mí no permanece será echado fuera como pámpano y se secará, y los que recogen y los echan en el fuego y arden. Entonces eso también nos pone a meditar la bendita palabra del Señor, porque dice, el que en mí no permanece será echado. Entonces ahora, hermanos, hermanas, que todavía tenemos la oportunidad, yo hago la pregunta, ¿en quién, con quién estamos permaneciendo? ¿Antes permanecíamos o ahora ya no? Entonces ahora yo le hago la pregunta a mis hermanos. Así que la paz de Dios nos anima que nosotros debemos permanecer, porque si nosotros no permanecemos, dice la bendita palabra de Dios, dice, los que recogen lo echan en el fuego y arden. Por eso nuestra palabra del Señor siempre nos anima que nosotros, ¿en qué estamos permaneciendo? Primeramente con Cristo,
de luego en el ministerio, en su iglesia.

¿Cómo estamos permaneciendo? Yo hago la pregunta. También permanecer en familia, en sociedad, en todo. Pero la principal, la palabra dice permanecer en mí, yo permanecer con ustedes. Así que mi hermano, mi hermana, ya no depende de nuestro Señor Jesucristo, sino en mí y ustedes, que nosotros debemos siempre estar pendientes. Por eso dice en 1 Juan, capítulo 2, verso 6, dice, el que dice que permanece en él, debe andar como él anduvo. Así dice el Padre Dios. Si el que dice que permanece con Cristo, debe permanecer como Cristo, ¿no verdad? Entonces, ¿cómo estamos? ¿Estamos solamente de palabra o estamos en acción? Pero por eso nosotros debemos entender bien clarito lo que dice, ¿no verdad? Esta próxima tarde también a nosotros nos hace animar. Por eso dicen en el libro de Juan, 1 Juan 2, 6, el que dice que permanece en él, debe andar como él anduvo. Jesucristo le dio muchos ejemplos, mucha parábola. Yo sé que la gente seguía a Jesucristo. Jesucristo daba buenas enseñanzas, buenas parábolas. Pero así debe cuando Jesucristo permanecía en quién? En su Padre, ¿no verdad? Por eso esta presentar nos anima que nosotros, ustedes, debemos permanecer en Cristo a pesar de cosas que pasan en el mundo. Pero así es, en el libro de Juan 2, 28 dice, y ahora, hijitos, permaneced en él, para que cuando se manifieste tengamos confianza, para que en su venida no nos alejemos de ahí avergonzados. Entonces ahora, hermano y hermana, que nosotros debemos estar permaneciendo un día para nosotros no hacer quedar mal, principalmente a nuestro Dios, a nuestra iglesia, a nuestra comunidad. Entonces nosotros debemos sacar el ministerio adelante, sacar sus fuerzas, dar ejemplo a otras personas. Entonces decirle, hermano y hermana, permanezca siempre. A pesar de adversidades, a pesar de consecuencias, pero nosotros, ustedes, tenemos alguien que nos ayuda. La palabra de Dios dice, yo soy la vid verdadera, dice la verdad, y vosotros sois el pámpano. Entonces nosotros debemos siempre permanecer, también dice en esta preciosa tarde. En 2 Juan, verso 9, dice, cualquiera se extravía y no persevera en la doctrina de Cristo, no tiene a Dios, si tiene el Padre y el Hijo. Entonces, así nos dice, mire, que o escuchen los hermanos que están escuchando esta preciosa tarde, cualquiera que extravía y no persevera en la doctrina de Cristo. Entonces, muchas veces nosotros, ustedes, no permanecemos en la doctrina de Cristo. Nosotros podemos extraviar o podemos desviar de un camino correcto, podemos desviar a otro camino. ¿Por qué? Por no permanecer. Entonces, en esta tarde, en este día, entonces nosotros tenemos la oportunidad de decirle, Señor, perdóname. Señor, estoy en tu presencia. ¿Qué debo hacer? ¿En qué debo permanecer? Nosotros, ustedes, debemos decir, hermano. Así es que les invito que vayan adelante, aunque nosotros no nos vamos a su lugar de trabajo, lugar de provincia, de cualquier parte que sea, pero usted está siempre sintonizando la radio. Por eso nosotros también animamos con el tema permanecer en Cristo. Así que yo le invito, hermanos, hermanas, familia del Señor, siempre debemos permanecer en Cristo. Entonces eso nos muestra la bendita palabra del Señor. Entonces ahora tenemos que nosotros reflexionar. Cuando hay tiempo todavía, cuando tenemos la vida, todavía tenemos salud, hay tiempo para rectificar. Pero cuando un día ya nos vamos de este mundo, ya sería demasiado tarde. Entonces debemos permanecer, dice la bendita palabra del Señor. Entonces por lo tanto, pues hermanos y hermanas, así que agradecemos esta preciosa tarde cuando marcamos 15 horas, 14 minutos, 3 de la tarde, 14 minutos. Gracias, gracias a mi hermano Pastor José Criollo Lema, que estaba viendo también esta preciosa tarde allá en la familia, no sé si está en su casita en Atuntaqui o si no, allá en Ibarra, en el lugar donde que habita su papá. Lamentablemente ya su mami hace 2 a 3 meses se fue. Yo también ya me fui a la pasada y ya no pude encontrar. Pero ahí hablando, saludando con mi padrino, también estuvimos ahí. Como ya tenía boleto para venir acá a la ciudad de Guayaquil, ya nada se puede hacer. Si no, yo hubiera quedado siquiera, aunque sea 8 días, pero ya no se pudo, porque ya tenía boleto en la mano.
Así que, pastor, Dios te bendiga una vez más a toda la familia de Timbay. También hablamos en cualquier lugar que se cuente. De repente, otras hermanas, familia de mi esposa, las primas y otros hermanos que están sintonizando, que están viendo. Buenas tardes, Dios te bendiga. Esta es su emisora preferida, Radio Z1 de la ciudad de Guayaquil, y muchos hermanos están sintonizando. Así que tenemos más alabanza para que nuestras hermanas y hermanos, para que sigan deleitando de estas preciosas tardes, acompañando a través de redes sociales, en cualquier lugar, cualquier parte que se encuentre. Muchísimas gracias. Gracias, mi hermano Manuelito Chucky. También gracias, mi hermano, a familia Chucky, saludamos. Así que adelante con esto de alabanza, y a mí estaremos finalizando con el tiempo de este programa. Adelante, mi hermano Emmanuel Amar.

3 de la tarde, 19 minutos. Gracias a nuestros hermanos y hermanas que enviaron mensajes. Muchísimas gracias. Así que mañana también, no se olvide, estará aquí mi esposa también acompañando con el programa Sirvamos al Señor.

Tiempo. Querido hermano, hermana, en cualquier lugar que se encuentre, buenas tardes, Dios te bendiga. Algunos recién llegaron de su trabajo, estaban de repente ocupaditos, pero ya esta tarde ya está acompañando con el programa. Sirvamos al Señor del Tiempo. Así que una vez más, saludando a mi hermano Julio Amán, familia Huamán, buenas tardes, Dios te bendiga. Gracias, gracias, está en sintonía esta preciosa tarde. Saludamos a todos ustedes, mis queridos hermanos. Por eso le decimos que también algunos saluditos puede enviarnos algún mensaje para podernos nosotros receptarlos, igual para saludar. Así que los pastores en distintos lugares que están sintonizando, buenas tardes, adelante con el Señor, adelante con ese ministerio. Gracias, gracias a mi hermana María Otilia Mesa, gracias, gracias de aquí, de la ciudad de Guayaquil, y también una vez más, pastor Carlos Vallahuapi. Así que gracias, gracias. Así que adelante en el ministerio del pastor, únicamente Dios sabrá proveer de una u otra manera. Así que usted también está siempre laborando en cosas ministeriales, también está pendiente de aquí en la radio que nosotros laboramos. Así que adelante, toda la directiva de la radio y toda la iglesia La Buena Nueva de Ecuador, buenas tardes, se hablamos. Así que mi hermana Rosario Cepeda, también gracias, gracias a los demás, usted está sintonizando. Y como penúltimo, nuestro hermano pastor José Criollo Lema, gracias, gracias, pastor, una vez más. Quedamos muy agradecidos, Dios, mediante su día. Quizás que por aquí también puede estar, también de repente de visita acá a la radio, también acá, Dios mediante, para 2 o 3 de marzo también, donde que se va a realizar también un matrimonio de parte de mi sobrino. Gracias porque usted apoyó allá en provincia de Imbabura, en la ciudad de Ibarra, por mercado mayorista. Usted estaba ahí, ¿no? ¿Verdad? Gracias, pastor. Gracias por su colaboración. Gracias a toda la familia Asitimba y familia Huacharo, como quien dice. Allá encontramos mucha familia, ¿no? ¿Verdad? Así que agradeciendo a mi pastor, muchísimas gracias. Dios te bendiga, Dios mediante, para que pueda estar aquí en esa fecha, tanto como en octubre 2 y 3 también, donde que se va a realizar ese acto matrimonial. Así que muchísimas gracias, pastor, Dios te bendiga. Y también saludando a mi hermano Manuelito Chuqui, también gracias, gracias, familia Chuqui, mirando, viendo también los saludos de otros hermanos que están recibiendo. Así que muchísimas gracias, porque ustedes siempre están pendientes. Entonces, en caso contrario, no, nosotros no podíamos hacer nada con nadie, ¿no verdad? Pero sabemos que usted está sintonizando, usted está enviando mensajes, entonces sabemos que usted está apoyando, mi querido hermano. Por esta próxima tarde, saludamos una vez más aquí en la ciudad de Guayaquil. Algunos hermanos no han nombrado, de repente algunos dicen que no sé, hermano, cómo coger Facebook, dice algunas hermanitas mayores, ¿no verdad? No podemos, dice, pero únicamente Dios ha de bendecir. Digo, siempre tiene que haber alguien para que ustedes también pueda ser partícipe de esta radio, para que nosotros también estuviéramos con ustedes en cualquier lugar que se encuentre. Así que gracias, gracias, hermano pastor. Agradeciendo una vez más, sigue en el ministerio del Señor lo que Dios ha dado. Dios le dio a cada uno su capacidad, de acuerdo a lo que va a poder. Así que pastor, con su amada esposa y toda la familia del Señor, buenas tardes. También saludando a su papi, también todos los hermanos. Así que también yo sé que va a avisar que su hijo o su hijado estaba saludando desde aquí de la radio, está en la ciudad de Guayaquil. Así que hermano Manuelito Chuqui, también buenas tardes, una vez más. Yo sé que está solo, de repente con la familia, descansando. Usted está viendo la radio, escuchando. Así que quedamos muy agradecidos, Padre. Así que Dios te bendiga. Tenemos 15 horas, 23 minutos. Hoy jueves 3 de septiembre del año 2026. Rapidito, están pasando los años, los días, los meses, así es la vida del ser humano también. Así que adelante, tenemos alabanza cuando faltan 7 minutos para las 3:30 de la tarde. Así que alabanza, mi hermano de la mar, ya mismo estaremos recta final con este programa. Sirvamos al Señor todo el tiempo.

3 de la tarde, 27 minutos. Luego de 3 minutos estaremos ya finalizando con el programa. Así que no se olviden. Mañana también estará mi esposa aquí con el programa. Sirvamos al Señor de Tiempo. Cordiales saludos a todas nuestras hermanas, hermanas en cualquier lugar. También a la distancia, ¿no? Cordiales saludos, un abrazo fuerte a ustedes y un estrechón de mano. Así que sigan en el ministerio del Señor, sigan en la iglesia. El trabajito, lo que Dios ha bendecido en su vida material. Así que trabajen. Así que Dios ha dado esa oportunidad. Así que familia del Señor, oren y también anime a unos y a otros. Hermana Jennifer Guapi, ¿qué tal mi querida Jennifer? Gracias, gracias. Más vale tarde que nunca, mi querida hermana. Así que hermana Jennifer Guapi, lo está viendo familia Guapi, familia Vaya y muchos hermanos, familia del Señor. Así que hermana Jennifer, adelante. Gracias por estar sintonizando por esa tarde la radio y también redes sociales. Así que mi hermana, no se quede en las cosas del Señor, porque la palabra de Dios dice: acuérdate, joven, en los días de juventud, antes que lleguen los días malos. Así que los días malos están llegando, así como dice la palabra de Dios, va a cumplir. Por eso nosotros, ustedes debemos poner ya más empeño también en el ministerio del Señor. Así que saludamos a hermana Jennifer, a su familia. También en cualquier lugar que se encuentre, no sé si almorzaron o no almorzaron, pero lo importante, usted está sintonizando la radio con el programa Sirvamos al Señor de todo el tiempo. Así que hoy jueves 3 de septiembre del año 2026, tan rápido están pasando los días, los años. Así que ya este mes ya también vamos a dar más o menos de lo que tenemos que decir del mes de la Biblia, ¿no verdad? Así que hermanos y hermanas, yo sé que en algunas partes en la iglesia de repente están dando sermones de medio de la Biblia. Así que adelante mis hermanos en cualquier lugar que se encuentre. Así que hoy marcamos jueves 3 de septiembre año 2026. Así que adelante mis hermanos, mis hermanas, cualquier lugar que se encuentre. Dios mediante estaremos en las próximas ocasiones. Si Cristo no ha venido, gracias hermano Emanuel también como siempre listo y presto para podernos acompañar. Justo cuando ya llegamos 3 de la tarde, 29 minutos con 30 segundos. Así que con esta alabanza decimos bendiciones para todos. Que Dios te bendiga.

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0: 1 Corintios 10. Porque no quiero, hermanos, que ignoréis que nuestros padres estuvieron todos bajo la nube, y todos pasaron el mar, que todos en unión con Moisés fueron bautizados en la nube y en el mar. Todos comieron el mismo alimento espiritual, y todos bebieron la misma bebida espiritual, porque bebían de la roca espiritual que los seguía. Esa roca era Cristo. Pero de la mayoría de ellos no se agradó Dios, por lo cual quedaron tendidos en el desierto.
1: Estas cosas sucedieron como ejemplos para nosotros, para que no codiciemos cosas malas, como ellos codiciaron. Ni seáis idólatras, como algunos de ellos, según está escrito.
2: Se sentó el pueblo a comer y a beber, y se levantó a jugar.
1: Ni forniquemos como algunos de ellos fornicaron, y cayeron en un día 23,000. Ni tentemos al Señor como también algunos de ellos le tentaron, y perecieron por las serpientes. Ni murmuréis como algunos de ellos murmuraron, y perecieron por mano del destructor. Todas estas cosas les acontecieron como ejemplo, y están escritas para amonestarnos a nosotros que vivimos en estos tiempos finales. Así que el que piensa estar firme, mire que no caiga. No os ha sobrevenido ninguna prueba que no sea humana, pero fiel es Dios, que no os dejará ser probados más de lo que podéis resistir, sino que dará también juntamente con la prueba la salida, para que podáis soportarla.
0: Por tanto, amados míos, huid de la idolatría, como a sensatos os hablo. Juzgad vosotros lo que digo. ¿La copa de bendición que bendecimos no es la comunión de la sangre de Cristo? ¿El pan que partimos no es la comunión del cuerpo de Cristo? Siendo uno solo el pan, nosotros con ser muchos somos un cuerpo, pues todos participamos de aquel mismo pan. Mirad a Israel según la carne. Los que comen de los sacrificios, ¿no son partícipes del altar? ¿Qué digo pues? ¿Que el ídolo es algo? ¿O que es algo lo que se sacrifica a los ídolos? Antes digo que aquello que los gentiles sacrifican, a los demonios lo sacrifican y no a Dios. Y no quiero que vosotros os hagáis partícipes con los demonios. No podéis beber la copa del Señor y la copa de los demonios. No podéis participar de la mesa del Señor y de la mesa de los demonios.
1: ¿O provocaremos a celos al Señor? ¿Somos acaso más fuertes que Él? Todo me es lícito, pero no todo conviene. Todo me es lícito, pero no todo edifica. Nadie busque su propio bien, sino el del otro. De todo lo que se vende en la carnicería comed, sin preguntar nada por motivos de conciencia, porque del Señor es la tierra y todo cuanto en ella hay.
0: Si algún incrédulo os invita y queréis ir, de todo lo que se os ponga delante comed, sin preguntar nada por motivos de conciencia. Pero si alguien os dice, esto fue sacrificado a los ídolos, no lo comáis, por causa de aquel que lo declaró y por motivos de conciencia, porque del Señor es la tierra y cuanto en ella hay. Me refiero a la conciencia del otro, no a la tuya. Pues, ¿por qué se ha de juzgar mi libertad por la conciencia de otro? Y si yo con agradecimiento participo, ¿por qué he de ser censurado por aquello por lo cual doy gracias? Si pues coméis o bebéis, o hacéis otra cosa, hacedlo todo para la gloria de Dios. No seáis tropiezo ni a judíos ni a gentiles, ni a la iglesia de Dios. Del mismo modo, también yo en todas las cosas agrado a todos, no procurando mi propio beneficio, sino el de muchos, para que sean salvos.

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0: Tan solo demos un paso a la vez con nuestra mirada puesta en Dios y confiemos en Él. 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
1: 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Datos históricos nos revelan que muchos imperios empezaron a destruirse a sí mismos cuando estaban en la cúspide de su prosperidad. La codicia y los excesos, tanto de los gobernantes como de los ciudadanos, los hizo vulnerables y los llevó a la destrucción. La codicia es una de las actitudes que impiden el éxito.
0: ¿Qué hace que las personas fracasen?

es la verdadera razón de su fracaso? Pues de eso mismo quiero hablar en este mensaje, el cual se titula Actitudes que impiden el éxito. Pero, ¿qué nos impide que tengamos éxito en la vida? Pues bien, quiero que vaya, por favor, a Hebreos capítulo 12. No deseo hacer una exposición de todo el pasaje, sino tan solo considerar una frase que es primordial en cuanto a esto de las actitudes que nos impiden el éxito. ¿Cuáles son esas actitudes que nos impiden alcanzar las metas que Dios nos ha ayudado a fijar en nuestra vida? Pues veamos lo que dice en Hebreos capítulo 12, versículos 1 y 2. Por tanto, nosotros también, teniendo en derredor nuestro tan grande nube de testigos, despojémonos de todo peso y del pecado que nos asedia, y corramos con paciencia la carrera que tenemos por delante, puestos los ojos en Jesús, el autor y consumador de la fe, el cual por el gozo puesto delante de él sufrió la cruz, menospreciando el oprobio, y se sentó a la diestra del trono de Dios. Teniendo eso presente, ¿cuáles son dichas actitudes? Pues bien, la primera de ellas es el temor. El temor es ese sentimiento de inquietud, esa alarma que suena en nuestra vida cuando nos sentimos amenazados o cuando de repente vemos que somos incapaces de hacer algo, que nos falta capacidad, es decir, inesperadamente nos sentimos incompetentes y entonces algo se activa en nuestro interior. Una de las razones fundamentales por las que las personas no alcanzan las metas que Dios les ha fijado en su vida, fracasando así en lo que podrían haber tenido éxito, es el temor. No obstante, Dios dice en su palabra que no nos ha dado espíritu de cobardía, sino de poder, de amor y de dominio propio. De manera que el temor no proviene de Dios. Pero mire lo que sucede cuando, por ejemplo, usted ocupa un puesto nuevo en su profesión y es sometido a prueba mediante algún proyecto, o cuando Dios pone un desafío delante de usted o una meta por la que usted está orando y pidiendo su dirección, y Él le dice: esto es lo que quiero que hagas, esto es lo que quiero que lleves a cabo, esto es lo que quiero que emprendas, o esto es lo que quiero que compres, o lo que sea. Pues mire lo que ocurre entonces. Cuando la emoción del temor nos domina, de inmediato se produce en nosotros una perspectiva de fracaso. O sea, en lugar de visualizar la realización y la realidad de aquello, en lugar de vernos a nosotros mismos rodeados de éxito, de repente nos viene una reacción emocional y pensamos: ¡ay, Señor, creo que voy a fracasar! ¡Me parece que no puedo hacerlo! ¿Y si esto es cosa mía? ¿Y si no viene de Dios? Supongamos que me quedo sin reservas en la mitad del camino y sin poder lograrlo. Y supongamos esto, y supongamos lo otro. Mire, lo que pasa cuando empezamos a visualizar nuestro propio fracaso es que tomamos en nuestra propia mente la fotografía que hemos preparado. Fracasé. Esto no dará resultado. Simplemente creo que no soy apto para esto. Lo que ocurre entonces es que hemos puesto en marcha el proceso de nuestro propio fracaso. Piensen esto. En cualquier cosa que Dios nos llame a hacer, a usted y a mí, y en cualquier meta que Él haya puesto delante de nosotros, escuche bien, podemos dirigirnos hacia eso con la promesa de su presencia, la promesa de su poder, de su provisión y la promesa de su protección. Tenemos todo lo que necesitamos. Cada vez que usted y yo vayamos hacia las metas que Dios quiere que nos fijemos, tenemos al gran ayudador, al Espíritu Santo, el cual nos proveerá de cada una de las cosas que necesitemos. La segunda actitud es la duda. Y usted dirá: ¿qué quiere decir con eso? Pues simplemente esto. La duda es ese sentimiento de incertidumbre y de falta de seguridad que usted y yo experimentamos. Pero recuerde que la Escritura dice que el que se acerca a Dios debe creer que existe y que es galardonador de los que le buscan.

Hebreos 11:6. Así que yo debo creer en él, pero si dudo, vea cómo voy a pensar. Bueno, tal vez pueda, tal vez no. Tal vez lo haga, o tal vez no. La persona que duda es muy inestable. Pues Santiago nos advierte en cuanto a esto, y quiero que vaya al capítulo 1 de este libro en Santiago. Usted recordará que él habla aquí de pedirle a Dios sabiduría y dirección, y de algunas otras cosas. Y entonces dice que al pedir sabiduría, usted no debe dudar, ya que será como las aguas del mar que vienen y van. Escuche lo que él dice aquí sobre una persona que hace eso. Versículos 6 al 8 de Santiago, capítulo 1. Pero pida con fe, no dudando nada, porque el que duda es semejante a la onda del mar, que es arrastrada por el viento y echada de una parte a otra. Y escuche lo que sigue ahora. No piense, pues, quien tal haga, que recibirá cosa alguna del Señor. No puede esperar el éxito si es alguien que duda. El hombre de doble ánimo, es decir, de doble mente, indeciso, que no espera nada, es inconstante en todos sus caminos. Lo que Santiago ha hecho en un solo versículo es describir para nosotros, escuche bien, la actitud de la persona que vive sumida en la duda, la persona sin éxito, la que es inestable y está emocional y continuamente confundida. Dicha persona no podrá tener éxito. Dios quiere que centremos nuestra atención en Él. Él es el ancla en medio de la tormenta, el ancla cuando el viento ruge, el que nos mantiene serenos y firmes, no importa lo que pase. Ahora bien, cuando Dios fija una meta para su vida, o le da cierto sentido de la orientación, Él ya conoce, fíjese bien, todos los eventos que tendrán lugar desde el instante en que procedió y hasta el momento en que usted alcance esa meta. Él conoce todos los escollos, todos los pasos estrechos, todos los valles por los que usted pasará y todas las tormentas amenazadoras. Él conoce todo y sabe una cosa. Mientras usted avanza, Él ya le ha provisto y también le proveerá de lo que necesite para el siguiente paso que tendrá que dar. Pero mire lo que pasa. Cuando usted y yo damos el paso que Dios quiere que demos, lo que Él hace es prepararnos para el siguiente. El problema es que la gente dice, simplemente no sé lo que va a pasar, no sé cómo saldré bien de todo esto. Tan solo demos un paso a la vez con nuestra mirada puesta en Dios y confiemos en Él. Él quiere que dejemos a un lado el obstáculo del temor y que dejemos a un lado el obstáculo de la duda. Esas cosas no concuerdan con lo que somos y evitarán que usted tenga éxito en todo lo que Dios lo llame a hacer. La tercera actitud es lo que yo llamo excusitis. Y usted dice, ¿qué quiere decir con eso? Verá, ¿qué es la apendicitis? Es un problema, ¿no es cierto? Pues la excusitis es también un problema. ¿Y cómo define usted la excusitis? Es simplemente el hábito de excusarnos, de dar excusas por no hacer lo que Dios nos ha llamado a hacer, o no dar ese primer paso hacia la meta, o lo que sea. Como ve, usted puede venir siempre con una excusa al respecto. Y algunas personas viven de eso. Mire, simplemente no me siento bien. Usted sabe, la culpa la tienen mis padres. Ellos me trataban así cuando era niño. Mire, es que yo no tengo automóvil. No tengo esto, no tengo lo otro, y aquí y allá. Usted siempre puede inventar suficientes excusas como para causarle una depresión nerviosa a cualquiera que le escuche. Eso es en general la excusitis, y es tan antigua como el mismo ser humano. Por ejemplo, ¿quién fue el primero que la utilizó? Adán. ¿Qué dijo él? La mujer que me diste, ella me dio de comer y yo comí. Pobrecito el viejo Adán. Tuvo que echarle la culpa.